Bueno, yo un poco creo que lo que hacemos es bastante contracultural, así que en principio acuerdo, ¿no? Digamos, en principio estamos en un momento en donde pareciera que el ejercicio de comunicación es el ejercicio de contar.

0: Bienvenidos a todos nuevamente y bienvenida a mí misma.
1: Muy bien, eso está muy lindo. Te diste la bienvenida, eso me parece genial. Bueno, ahorita, ¿qué temperatura tenemos, señora?
0: 12 grados 8 décimas.

0: Y el criminal que mató a esta chica, todos tienen una buena amistad, se conocen muy bien. Una de esas de las cosas. Y otra de las cosas, que cuando a él lo sacaron con fianza, cuando le dan fianza, quiere decir que no hay tantas pruebas para tirarle una preventiva. Entonces le dan fianza.
1: Sí.
0: ¿Qué es lo que pasa? Que después con la fianza le largaron falta de mérito. Y lo único que estaban esperando ahora es darle un libre esculpicargo, nada más, todo armado. Y otra cosa que le quiero decir, que toda esta gente que yo le he nombrado sabe muy bien lo que significa un regalito. ¿Sabe lo que significa un regalito en el mundo de la merca? Cuando un cliente es bueno o una mujer quiere conquistarla, estos que mueven merca, dice, ahí le voy a mandar un regalito. Son papeles con merca. Y un teléfono cualquiera de los ministros de seguridad que la saben muy bien, pero a veces no quieren decir para que la gente no sepa lo que realmente tiene que saber para que tengamos una Argentina que sepa y vote bien y aprenda. Eso quería decirle, Pizarro, porque hay corrupción en todos lados. En el registro de la propiedad se arreglan cosas en todos los lugares, hay corrupción. Estaba escuchando a este muchacho de la robo de datos, bueno, se usa mucho para crear empresas, para obviamente estafa todo. Esa era mi opinión, nada más. Buen día.
1: Gracias. Buen día, adiós. En la otra línea, ¿quién está? Buen día.
2: Hola.
1: Sí, buen día, ¿quién habla?
2: Sandro de San Luis.
1: Bueno, bienvenido, señor.
2: Jorge, me he quedado muy impactado con el tema este del caso de esta chica Agustina y lo he estado siguiendo bastante. En primer lugar, este es mi humilde opinión y me hago cargo. Escuché completa la conferencia del fiscal, ¿sí? Me pareció que el fiscal, porque inclusive esa conferencia fue demorada, era a las 6:30 y se hizo a las 7:30 de la tarde. Me parece que después de comerse un asado, hizo una declaración a mi entender, no estaba, el fiscal no estaba en condiciones de dar semejante conferencia, ¿está? Porque ni una persona con dos dedos de frente puede hacer semejante prensa. Eso por un lado. ¿Sí? Por el otro, el día miércoles tuvo una entrevista al fiscal en un canal conocido, ¿sí? En el cual había una periodista que estaba allá situada en Córdoba, que pertenecía a Buenos Aires, y entre otras cosas que le preguntaron es si no se habían hecho allanamiento todavía en la casa. Y el fiscal había dicho que sí se habían hecho allanamiento en la casa, ¿sí? Casualidad que minutos después empezaron a caer todos los policías y todo ahí haciendo un coso. Claro, no tenía ni guantes, no tenía nada, no sabían ni cómo abrir una puerta para hacer un allanamiento. Y por el otro lado, pienso yo, no es cierto, eso lo va a decir la pericia, porque el fiscal también se apresuró y dijo que la chica había muerto entre las 10:30 de la noche y la 1 de la mañana, 2 de la mañana. Cosa que no está en las pruebas científicas, como lo explicó claramente varios criminólogos en el caso, ¿sí? Para mí que, aparte los mensajes fueron a la 1:04, 1:05 que le mandó la madre, o bien el tipo se vio en apuro porque le dijo, che, voy a hacer la denuncia, o el tipo la llamó en algún momento por teléfono y le dijo, no, pará, no hagas la denuncia porque nos va a comprometer a nosotros, nuestra relación que tenemos, etcétera, etcétera. Y la mina dijo, bueno, espera un poco más. Y después se decidió hacer la denuncia porque ya vio que no aparecía. Y dudo que la hora de muerte haya sido entre esas horas, porque pasó el domingo, después el lunes que fue cuando se registraron las cámaras, que el tipo salió con las bolsas. Era eso nada más. Son varias. Y aparte, un criminólogo aclaró de que esto no era un femicidio, sino un feminicidio, y dio las diferencias entre una y otra a través del Tratado de Naciones Unidas. Era eso nada más. Después cada uno deduzca lo que deduzca. Yo estoy indignado porque yo tengo una hija, ¿sí? Y la verdad que jugar tantos días con la angustia de la familia.

0: familia, porque eso tampoco se habló. Se jugó muchos días con la angustia de la familia y el fiscal sabía perfectamente qué es lo que estaba pasando. Porque en una de las declaraciones dijo, la chica está viva. Y lo dijo como aseverándolo, que la chica estaba viva y que estaba en Córdoba. Para decir eso, yo fiscal tengo que tener algo, alguna información, algo de que me diga que esa chica está viva. Si no, no puedo salir a decir libremente a decir que está viva. ¿Me explico? Era eso nada más. Después cada uno que saque su conclusión.
1: Completito. Gracias, señor. Muy amable. ¿Listo? Buen día. Buen día. ¿Quién está en la otra línea? Buen día.
2: Hola, ¿qué tal? ¿Para mí?
1: Sí, para usted. Buen día.
2: Sí, ¿qué tal, Jorge? ¿Cómo le va? Nahuel de Rosario, ¿cómo está?
1: Bienvenido, señor. Lo escuchamos.
2: Bueno, era para opinar ahí varias cositas. Primero, justo con lo que estaba hablando este señor, con el tema del caso este de Córdoba, yo quería opinar varias cosas con respecto a eso. Uno, creo que volvemos a un déjà vu, porque esto que voy a hacer, no a todos porque sería generalizar, pero volvimos a la picadora de carne de la prensa. Yo escuché en varios canales de televisión, casi al borde que el periodista estaba comentando, si la cortó con un tramontina, si la cortó con una navaja, en qué ángulo la... O sea, me parece un nivel de morbosidad y de escarbar en la herida para buscar la noticia y la audiencia realmente asqueroso. Y eso voy a apuntar a todos los canales, porque lo he escuchado en todos los canales, ese nivel de ensañamiento ya, porque una cosa es informar y dar una noticia policial y ser objetivo, pero otra es meterse ya en ciertos detalles que me parecen totalmente innecesarios, que no hacen al conocimiento general realmente de lo que pasó. O sea, usted me entienda, los detalles ya finitos para qué. Me parece, es más, la misma familia dijo, el mismo abuelo dijo, que había tenido que apagar el televisor, no ver más, porque le estaba haciendo mal realmente ya lo que se estaba pasando por televisión. Eso por un lado. Después, que como siempre, esta es la noticia de la semana, o sea que de golpe todos los periodistas se convierten en peritos y criminólogos especialistas, pero después cuando pase este tema de moda y aparezca otra noticia, van a ser especialistas en otra cosa. No quiero generalizar, pero lo que se vio esta semana no es más que lo mismo que se vio en otros casos policiales, lamentablemente. No quiero generalizar porque sería injusto, pero abunda mucho de eso y realmente lo critico. Eso por un lado. Por otro lado, hay una cosa que me llama la atención, porque ahí han pasado un audio en la televisión de que la chica le manda un audio a la amiguita, no sé en qué momento, calculo que fue cuando estaba ahí en viaje o por hacerlo a la casa del asesino, donde le dice que se iba a escapar. Y la madre no sabía dónde estaba. Digo, ¿qué pasa con las amigas? ¿No le mandaron el audio a la madre? Dicen, che, mira lo que está haciendo tu hija. O sea, ahí hay alguna parte que no me cierra. O sea, o las amigas fueron inconscientes también de encubrir lo que puede decir una aventura o una travesura de una chica que no sabía en lo que se estaba metiendo realmente, ¿no?
1: Ahora, Nahuel, lo he escuchado con mucha atención. Hay cosas que usted ha planteado y que comparto, pero algo, recién me acabo de dar cuenta que es lo que me hacía ruido. Usted criticó todo, menos al degenerado que la mató.
2: También, pero eso, Jorge, ni hablar. Eso se cae de maduro. Eso ni lo nombro, porque eso es un hijo de la remil puta. O sea, no hace falta ni decirlo, Jorge. Simplemente estoy tratando de hacer una crítica constructiva y con respeto, y dije en un principio, no voy a generalizar porque sería injusto. Lo que es obvio, es obvio. Lo que el fiscal, a mi criterio, da pena. Realmente da pena.
1: En eso sí, yo creo que acá... habría que buscar el término justo, el término medio, y está bien lo que usted observa, entre el deseo de saber, ¿por qué? Porque cuando uno pregunta muchos detalles, lo puede ser, hay gente que lo hace animado por el morbo, y otra gente lo puede hacer para tratar de esclarecer lo que la justicia intentó no esclarecer en este caso.
2: Entonces,
1: cuando uno pregunta cómo la cortó, porque no es normal que alguien mate a una persona y la descuartice. Para eso hay que tener primero,
2: ya desde el vamos, que matar a una persona no es normal, Jorge. Después,
1: por supuesto,
2: cómo la mató y por todos esos detalles.
1: Por supuesto. Son... Bueno, no es lo mismo si la mató de una manera o la mató de otra.
2: Seguro. Por,
1: bueno, estamos entonces, de acuerdo. Para todo eso hay que preguntar. Ahora, a usted la pregunta le molesta porque le parece como morbo.
2: No es la pregunta, porque incluso en la televisión estoy viendo hipótesis y afirmaciones una hora hablando de cómo la cortó. Entonces me parece que en algunas cosas, Jorge, qué sé yo.
1: Yo creo que usted tiene en parte razón. Ahora, también la pregunta de cómo la cortó remite a lo siguiente. Primero, yo no sé si usted alguna vez vio cómo, por ejemplo, un carnicero cuando tiene que cortar una media res, ¿vio que?
2: Sí, por supuesto.
1: Bueno, se supone que ese animal ya pasó por el matarife y llega a la carnicería. Ahora, cuando uno empieza a cortar un cuerpo con la sangre caliente, sale sangre por todos lados. O sea, a ver, quiero decirte, tenés que estar hecho de algo muy jodido, muy feo, muy malo como persona, y ni siquiera sé si califica como persona para eso. Y además, hay que saber dónde hacer el corte. Por eso, la pregunta, por ejemplo, con este perito criminalístico, dio como resultado que el tipo pudo haber recibido la ayuda de alguien que le dijo cómo cortar el cuerpo, ¿me entendés?
2: Yo no discuto lo que usted estaba diciendo.
1: No me quiero poner a salvo de nada, pues yo también me puedo equivocar. Pero creo que usted va y
2: lo comparto. Lo que sí yo digo es, solamente tome de mi comentario la parte, digamos,
1: estoy de acuerdo,
2: no muy ética o no muy no muy ética de la profesión que uno observa a veces en la picadora de carne, que son los medios. El resto de lo que usted dice, objetivamente, temas técnicos, perfecto.
1: ¿Por qué razón? Si el tipo utilizó, por ejemplo, algún elemento eléctrico, había adentro por lo menos 5 personas, no pueden decir que no escucharon el ruido.
2: Exactamente.
1: Entonces, hay un montón de preguntas.
2: ¿Llamaron a indagatoria a la hija y a la mujer? No lo sé.
1: No todavía.
2: Y me parece que se le está haciendo un poquito tarde, ¿no?
1: Sí. Todo se está haciendo un poquito tarde.
2: Se está haciendo un poquito tarde. Bueno, Jorge, y por último y para finalizar, que le dije que también le quería sugerir, ya que lo escuché ahí hablando con el muchacho que estaba haciendo el seguimiento con respecto a los ataques de ciberseguridad, hace un par de años salió una documental en Netflix que le sugiero que la vea usted o los oyentes, que se llama Cyberbunker, que trata de un caso muy conocido a nivel mundial, donde una empresa de internet, que es de Alemania y de Países Bajos, en un búnker de la OTAN, que estaba abandonado, montó toda una estructura de servidores para alojar contenido de dark web. O sea, imagínense el nivel de contenido que había ahí adentro. Y eso fue un caso y un escándalo mundial, y se hizo una documental en Netflix. Le digo que la vea porque ahí se va a interiorizar bastante de cómo es el tema y de los que circula dentro del contenido de la dark web.
1: Bueno.
2: Le mando un abrazo, Jorge.
1: Un abrazo, adiós. 4473-1268 o 5122-6332. Buen día, ¿quién habla?
3: Buenas noches o buen día. Habla Pedro de Tigre.
1: Bueno.
3: En el día de ayer,
1: sí,
3: usted cerraba el programa haciendo alusión al tema soja, Paraguay, que venía de la Argentina.
1: Sí.
3: Yo recuerdo hace más o menos un año y pico, no en esta emisora, un mayordomo de un campo muy importante en Santiago del Estero le llamó y le comentó en parte cómo eran los modus operandi. Usted posiblemente no lo recuerde o no se lo explicó en forma detallada. El tema es muy sencillo, pero es tan sencillo y común que todo el mundo opera así. Para traer un kilo de soja o del producto que sea desde Santiago del Estero, desde Chaco, de Tucumán, a los puertos de Rosario, o sea, estoy hablando de los puertos de San Lorenzo, Puerto San Martín, Esperanza, toda la zona de las aceiteras, sale más caro que el mismo producto, porque vienen camiones, no vienen trenes. Entonces, existen allá en el norte, usted posiciónese entre Santiago del Estero y Chaco,

0: Tucumán no tanto, porque Tucumán hay más cítricos, otras cosas. Hay que cruzar el Bermejo y después hay que llegar al Pilcomayo. El río Pilcomayo, que divide Argentina y Paraguay, tiene unas bardas, o sea, unos acantilados muy altos, que en algunos lugares llegan a 80 metros. En ellos hay unos tambores de 200 litros, soldados, que están agarrados a los costados del acantilado, y llegan casi hasta el agua. ¿Por qué? Porque allí atracan los barcos paraguayos. El barco paraguayo es muy característico, es muy mangudo, no tiene gran eslora. ¿Por qué? Porque hasta hace años en Paraguay no había grandes ríos para poder dar la vuelta. Inclusive hay algunas maromas. Maroma es el barco que tiene cadenas o que tiene motor en reversa, para adelante y para atrás. Entonces, hay una persona que es muy conocida, que es cuñado o concuñado de un gobernador de Tucumán que está detenido ahora por un problema con la sobrina, y que tiene mucho trato con el gobernador de... o tiene mucho, no sé, afinidad, es el que compra, un tal llamado Falivene, con el gobernador de Formosa. Entonces llegan los camiones allá al límite del Pilcomayo, abren los cangilones, la mercadería, la soja, se vuelca, fundamentalmente soja todo, se vuelca por esos tambores de 200 litros y van a la bodega de los barcos. Los barcos no son grandes, son barcos medianos, no son de ultramar, son para el cabotaje. Y vienen hasta Santa Fe, y en Santa Fe las fábricas lo reciben, pero lo reciben para trabajarlo a fazón, o sea que la persona que lo consigna está exento de pagar los tributos que recarga el gobierno argentino del 27 ahora, o del 32 o del 37 como ponían los anteriormente. Todo eso no lo pagan. Entonces ahí lo que sirve y lo que vale es que el capitán del barco lo antes posible firme la carta de porte. Cuando la carta de porte está firmada, se escanea, se manda al banco de destino, que es donde está la empresa que compró, y ya se cobra. Entonces usted piense que usted tiene un kilo de soja hoy, vamos a poner el valor de la soja, ¿no es cierto? Usted le saca un 35 o 40% de impuestos.
1: Sí.
0: A su vez tiene que pagar ingresos brutos, ganancias, fletes y todo lo demás. De la otra manera, usted le dan los billetes en el campo, cargaron, se lo llevaron y usted, chacarero, recibe la plata fresca. Esta gente lo trae como paraguayo. Ojo que en Paraguay se está produciendo.
1: Se está haciendo muy compleja seguirlo, porque mucha vuelta. O sea, ayer señor le explicó, un poquito más fácil.
0: No quiero hacerla difícil, simplemente le explicaba cómo es. Discúlpeme si
1: No se trata de que lo disculpe o no, sino de prestarle mucha atención, pero llega un punto que entre tanto detalle uno se pierde.
0: El tema es fácil, la soja se hace pasar por Paraguaya, llega a Santa Fe, en Puerto San Martín, en Esperanza, en San Lorenzo, se produce, se transforma en aceite, en pellets y en speller de soja, se exporta, firma la carta de porte del capitán del barco, eso se lo entrega a la gente de la empresa paraguaya y cobra el dinero, y cobra el 100%. Acá en Argentina, con los descuentos, no se cobra ni un 35%.
1: Bueno,
0: hay una pequeña diferencia.
1: Sí,
0: ¿no?
1: La historia sigue, para pasarlo en limpio, la historia es que alguien la saque y la vuelve a meter como si fuera
0: extranjera.
1: Como si usted sacara un caramelo en el bolsillo, y estamos hablando de toneladas y toneladas de soja, de trigo, de lo que fuere. Eso no deja de llamarme la atención. Le mando un abrazo. Bueno. Gracias. 4473. Volvamos sobre el tema, a ver si encontramos un ingeniero agrónomo que nos pueda explicar esto de el trigo de baja calidad que se produce acá con agroquímicos y que generalmente la industria no quiere, los panaderos no quieren, qué sé yo, y entonces hay trigo que está viniendo de afuera. Ahora, ¿por qué? Ayer planteaba el oyente, si nosotros producimos 28 millones de toneladas de trigo y gastamos 8, ¿por qué tendríamos que traer trigo de afuera? Y la explicación que daba el oyente es que, bueno, el trigo, mucho el trigo que se está haciendo acá, es trigo con, bueno, mucho agroquímico. Y eso es lo que la industria acá, especialmente la industria que tiene que ver con los productos de panadería o con los fideos, que yo, no es lo que más quieren. Bueno, 4473-1268, 5122-6332. Buen día, ¿quién habla? Buen día. Vamos a la otra, dale, buen día, ¿quién habla?
2: Leandro Chiappe, acá de Colegiales, Jorge, no sé si me estás escuchando.
1: Sí, perfecto, Leandro, bienvenido.
2: ¿Cómo andás? Bueno, pianista soy, ya hablamos en varias oportunidades.
1: Bueno, cuéntenos el motivo del llamado ahora.
2: Y lo que planteaban ustedes, la cábala del Mundial.
1: Uh-huh. Ah, mire, bueno.
2: Mi cábala del Mundial es lo que hice en el 2022. Yo sincronizo, perdón que hablo de otra radio, la 750, relatores, Víctor Hugo Morales, mi amigo queridísimo, y entonces sincronizo con la tele y lo escucho a él, como dije en el 86. Y eso me dio, al menos mi cábala dio resultado, y lo voy a volver a hacer ahora en este próximo Mundial.
1: Bueno, esperemos que eso lo haga sentir tranquilo. Yo soy de los que cree que hay que prepararse, trabajar y jugar. Exacto. Después todo lo demás será lo que deba salir.
2: Aleatorio, exactamente.
1: Ni más ni menos. Le mando un
2: ¿Podré mandar un par de chivos de los shows que voy a hacer?
1: No me joda con eso. Bueno, métale, a ver.
2: Bueno.
1: Pero si usted llama, si usted llama para eso, no está bien.
2: Yo llamo porque te escucho siempre. Bueno. Te quiero un montón y todo lo que tu forma de ser es fabulosa.
1: Bueno.
2: Si no hay problema.
1: Diga, métale nomás.
2: Bueno, Loco Arte, Adrogué, el viernes 19 de junio, ahí con Javier Calamaro. Café Berlín, el 11 de julio, sábado, también con Calamaro. Y en El Malva, esto que me gusta que la gente lo escuche, el sábado 18 de julio en El Malva, un homenaje a mi queridísima Mariquena Monti.
1: Ah, mire qué lindo.
2: Y Jorge de la Vega.
1: Mire qué
2: lindo.
1: Eso
2: va a ser las 3 de la tarde.
1: Perfecto.
2: Al aire libre.
1: Bueno, eso y en después, El Malva, en El Malva.
2: En El Malva, pero un Malva que Constantini lo hizo ahora en Castelar.
1: Uh-huh. Bueno, en Castelar. Te mando una...
2: Y después Julio...
1: Ya está. No abuses, dale. Bueno, abrazo. Te dejé todo junio, dale. Abrazo, chau. No vienen las noticias, pero te pasaste, dale. Buen día, ¿quién habla?
3: Sí, hola.
1: Sí, ¿con quién hablo?
3: Hola.
1: ¿Con quién, ¿con quién hablo?
3: Hola, habla Rosa Varela.
1: Bueno.
3: Hola.
1: Listo, vamos a la otra línea. No,
3: estoy fónica porque por eso no me puedo escuchar.
1: No, yo la escucho. Usted no me escucha a mí, señora.
3: Ah, bueno, entonces habla un poquito más fuerte.
1: Bueno.
3: Porque estoy con una gripe espantosa, ¿viste?
1: Bueno.
3: Ya, yo te llamaba. Escúchame esto, porque vamos a salir al aire, ¿no?
1: Estamos saliendo al aire, sí.
3: Ay.
1: Bueno, listo, no se haga problema, listo, vamos a la otra línea. Sí, señora, cuando la llamaron, le dijeron, la van a poner en el aire. Listo, pará, seamos serios, nadie lo va a llamar y va a poner de prepo a nadie. Te llaman, vos escribís, te llaman, no te entra, entonces te llama para que vos no gastes. Dale, así funciona, bueno, dale. Pero además estamos hablando de hablar por teléfono como si fuera, no sé, hablar por teléfono, poder conversar. Tanto jode, tanto molesta. Gente grande, che, dale. Buen día, ¿quién habla?
4: Hola, Jorge, ¿me toca a mí?
1: Le toca a ti.
4: Soy Mirta, Jorge.
1: Bueno.
4: Mira, soy Bernal. Estos días te quería llamar, pero como estaba muy así como Luján, no me animaba a llamarte porque tenía una tos terrible, pero bueno. Quiero primero darte gracias por la introducción que siempre haces cuando empezás. Y bueno, y yo pienso igual que vos, de lo que vos siempre hablás, de nuestro Señor. Así que te quiero agradecer al Señor que ya tenemos a Luján de vuelta con nosotros.
5: Gracias.
4: Y que está sana, que está sana. Y ella sabe que yo estuve orando por ella siempre, ¿viste? Desde que está enferma. Y el Señor la va a restablecer bien, bien del todo.
1: Bueno,
4: estoy segura de eso.
1: Muchas gracias. Y vos también tenés que sanar.
4: Yo estoy faltando también a la iglesia porque no quiero ir así, porque no quiero contagiar a nadie, ¿viste? Y quiero sanarme bien para eso.
1: Sí, ha aumentado. Ha aumentado, sí, ya que lo decís, más de un 40% la cantidad de casos de gripe. Con lo cual, el que se siente mal se tiene que guardar en casita, porque si no, contagia al resto.
4: Sí.
1: O sea,
4: es de acuerdo.
1: Para curarse y para no enfermar a los demás. Ese es el punto. Porque, la gripe la gripe que viene es una gripe resistente. No. Con lo cual,
4: ya me di la vacuna, viste, pero falta la de la neumonía. Pero como estoy todavía así en convalecencia, digo, no, todavía voy a esperar un poco más, viste. Y me decían, incluso mis pastores me mandaron a decir, no, quédate tranquila y curate.
1: Bien.
4: Porque si no, así no, dice, porque te puede agarrar una recaída o...
1: Bueno. Contame, Bombona, ¿por qué nos llamaste? Contame, por favor.
4: Te llamé por esto, porque ¿sabes qué pasa? ¿Sabes qué pasa, Jorgito? Te digo la verdad, delante del Señor. Estoy no quiero tocar estos temas que están pasando ahora porque me afecta mucho, ¿viste? No, es una cosa terrible. Que es como que tengo que pedirle ayuda al Señor porque hay cosas que no se pueden soportar, ¿viste? Tengo mucha tristeza por todo lo que está pasando, es horrible. Bueno. En general, te digo, ¿eh? En general, vos ya te vas a entender lo que te quiero decir. Lo de estos últimos días es una cosa, ya es... Te digo que está suelto el que te dije, eso te lo digo, bien suelto está.
1: No sé a qué te referís. No sé a qué te referís. Está suelto el que me dijiste, no sé quién es.
4: El que te dije está suelto es... Ya sabes.
1: No lo sé. Te mando un beso grande. Pará. Vamos a hacerla más fácil. Sí. Dale, charlemos así nos entendemos. No sé qué sería el que me dijiste. Insisto. Lo que tratamos de hacer aquí es poder conversar. Y a veces... me desacomoda que sea tan difícil poder conversar. Decir, che, me pasa esto, te llamé por lo otro, quiero opinar sobre esto. Hemos perdido el hábito de conversar. Algo tan elemental, tan inherente a las personas, poder decir lo que te pasa, sin medias lenguas, sin... tal cual como lo sentís. Yo no puedo entender, y mucho de lo que pasa, mucho de los conflictos, mucho de las angustias, mucho de las soledades, es porque hemos perdido el hábito de poder conversar, dialogar, sin que se juegue a las escondidas, sin que sea difícil comprender. Bueno, seguiremos practicando, a ver cómo sale. 44-73-1268 o 51-22-6332. Buen día, ¿quién habla?
6: Hola, buen día.
1: Sí, ¿quién habla?
6: Jorge, Silvana de Chivilcoy.
1: Bueno, bienvenida, Silvana.
6: Soy la mamá de Matías, no sé si te acordás de él. Desde el año pasado vos hablaste con él. ¿Lo recordás? Matías es el nene que habló con vos.
1: ¿Hola? Sí.
6: ¿Que lo invitaste a la radio en tus últimos días de Radio Rivadavia?
1: Bueno, sí.
6: Bueno, yo soy Silvana, la mamá, y me enganché mucho. De hecho, te mando saludos porque él siempre te escuchaba y se pasó de radio para escucharte. Pero bueno, ahora está dormido porque está con un poco de fiebre. Y yo, cuando los chicos me preguntaron cuál era mi tema o por qué quería hablar con vos, primero porque me das mucha paz y es lo que estoy necesitando, y me enganché mucho con la ingeniera hablando de depresión. porque la depresión, por todo lo que nos ha tocado,

0: vivís a Matías y a mí, no está entendida como que es una enfermedad. Y que, Dios mío, por los que pasamos por eso, realmente pasamos un infierno. Yo estoy saliendo de una depresión mayor. No tengo familia, tengo solamente a mi hijo y mi hijo me tiene solamente a mí. Matías es Asperger. Y yo estoy tratando de salir de una depresión. Tuvimos que, entre los dos, por supuesto, como siempre, porque él va a cumplir 19 años y hace 19 años que vivimos solos. Nos acompañaba mucho mi mamá, la baba, que él le decía. Mamá falleció el año pasado, el 24 de junio, y después murió nuestra mascota, Olga.
1: Y... ¿Te puedo hacer una consulta?
0: Sí, cómo no.
1: Si yo te preguntara algo lindo que te pasó en la vida, o en estos días, ¿qué me dirías? O ayer, algo lindo que te pasó ayer.
0: Algo lindo que me pasó ayer.
1: Sí, tal cual.
0: Bueno, mira, vino precisamente una amiga que hacía muchos días que no, mucho tiempo que no la veía, y vino a pasar la tarde con nosotros.
1: ¿Y eso te gustó?
0: Me hizo bien, mucho bien.
1: ¿Y por qué no? Porque... ¿Y por qué entre todo lo que me contaste? Pues me contaste las cosas que te pasan con Mati y eso es entendible. O sí. En tal caso, uno comprende, que no es fácil, sí, claramente. Pero me fuiste a hablar hasta que se te murió la mascota y evitaste contarme lo más cercano que te pasó, que fue una amiga que te fue a ver a pasar toda la tarde y te hizo pasar un lindo, sí, día. O sea, gran parte de la depresión, yo no soy quien para decírtelo, pero te doy una herramienta por si te sirve.
0: Sí, decime.
1: Bueno, no podés poner la mirada, te fuiste a, no sé, a la mascota que se te murió no sé cuánto tiempo hacia atrás y no me contaste algo lindo que, sí, te pasó hace poquitas horas, que fue el gesto, claro, el muy buen gesto de una amiga tuya en ir a pasar una tarde contigo y... Y haberte regalado su tiempo y seguramente tomaron mates y comieron algo rico y se habrán puesto al día. Entonces, gran parte de la trampa de la depresión es, te fuiste a recordar la mascota que te murió no sé cuánto tiempo atrás y pasaste por alto, sí, la tarde hermosa que viviste ayer con tu amiga. Te sugiero, te dejo pensando eso. Que,
0: sí,
1: tal vez,
0: lo dijiste perfecto.
1: Que tal vez no te vaya a curar la depresión, pero ¿sabes qué? La va a hacer menos pesada. Entonces,
0: perfecto, lo dijiste.
1: Muy bien.
0: Me atrapa.
1: Y eso,
0: la depresión hace eso, te atrapa a...
1: Bueno, está bien, pero a veces te atrapa y a veces uno se rinde. Y vos tenés una enorme responsabilidad, que es ni dejarte atrapar ni rendirte, porque Matías depende de eso. Así que te dejo,
0: de muchas cosas.
1: Te dejo una semillita. Es que, te dejo esta semillita.
0: Que me encantó, iba a florecer. Bueno, y ojalá florezca porque estamos
1: de vos va,
0: trabajo
1: de
0: también
1: vos,
0: después de
1: vos va a depender.
0: De
1: vos va a depender, sí, si florece o no florece. De vos va a depender.
0: ¿Te puedo contar lo último?
1: Si es lindo, sí. Si es feo, no. Pues ya feo me contaste un montón.
0: Bueno, entonces no.
1: Y claro, porque te quiero sacar de ahí. Te quiero, sí, sacar de ahí. O sea... ¿Me entendés? Vos querés regodearte, sí, en lo feo, y lo feo ya está, ya pasó. Ahora, ¿por qué no te, sí, predispones?
0: No, eso sí.
1: Bueno.
0: Eso ya pasó, lo que está pasando es lo difícil del día a día de vivir, porque después de 10 años de trabajar en el municipio me quedo sin trabajo. Uh-huh. Y la estamos pasando muy mal con Matías. Nosotros no tenemos gas natural, no tenemos calefacción, uh-huh, no tenemos agua caliente, pero la estamos pasando mal. Inclusive yo estoy pagando IOMA voluntaria, porque con él tengo que tener sí o sí. Uh-huh. Él está operado del corazón y tengo que tener sí o sí.
1: Bueno, vamos a hacer una cosa. Vamos a hacer una cosa.
0: Estoy pudiendo pagar.
1: Vamos a hacer una cosa.
0: Estoy pudiendo.
1: No, es que, perdóname, a ver, vamos a hacer una cosa. Si vos tenés un problema para pagar IOMA, bueno, mañana me voy a ocupar de hablar con IOMA para ver qué solución le pueden encontrar.

0: encontrar a tu caso. Para lo cual vamos a necesitar los datos de... Pero ¿sabés qué?
1: Sí.
0: Las soluciones son para adelante. Si vos insistís en vivir para atrás, es muy difícil.
1: Sí.
0: Entonces, las soluciones son para adelante. Entonces, vuelvo a decirte, mañana, sí, vos mandale estos números, mandale nombre, apellido y DNI y número de afiliado de IOMA, y yo veré a ver qué pueden hacer en el caso de alguien que se quedó sin trabajo y tiene un hijo con Asperger. Entonces, vamos a ver,
1: sí,
0: de qué se trata, ¿ok? Pero para adelante. Si no,
1: sí, Jorge,
0: para atrás no vamos a resolver nada. O sea,
1: no,
0: me hago socio tuyo, pero si vamos para adelante. ¿Estamos bien?
1: Por supuesto, siempre para adelante, y aparte siempre con la compañía de Dios.
0: Exactamente.
1: Porque yo todos los días le entrego mis problemas y le entrego a mi hijo. Uh-huh. Yo sé que lo acompaña y nos acompaña.
0: Entregale también tus alegrías. Entregale también la tarde que tuviste ayer con tu amiga. Entrega, sí, eso también. Entrega todo.
1: Y esta charla también es importante porque vos no sabes lo bien que haces. No, no, a mí, al menos. Uh-huh. Escucharte tan pausado, y más cuando haces las introducciones. Uh-huh. Y verlo a Matías, como el año pasado, como decidió, lo voy a llamar a Jorge. Uh-huh. Y hablaron que vos lo invitaste a la radio. Y él, no sé, ver esa pasión o esa admiración que él siente por vos y esa paz que nos das. Y eso lo necesitaba. Yo digo, estoy tomando mate, mira, sentada acá en la cocina, tejiendo también, porque necesito ahora producir, porque estamos mal, no solamente yo más, no puedo pagar. Pero bueno, necesito las lanas para, ya voy a poder comprar. Una amiga de mi mamá me compró unos ovillitos, que también eso, ¿ves?, es otra cosa linda, me hiciste como reflexionar o recapacitar. Me compró unos ovillos de lana. Mirta es la amiga de mi mamá, que nosotros decimos quedó en su lugar. La queremos mucho. Y ella me regala mucho, mucho de su tiempo. Uh-huh. Y también me regala estos ovillos, que con ellos algo voy a hacer, porque yo soy tejedora. Así que para salir adelante y para... Soy muy emprendedora. Uh-huh. Esos 10 años ya pasaron, pero cosas buenas van a venir. Quizás sería la patada en el traste que necesitaba para poder salir de un ambiente que no me gustaba.
0: Bueno, ¿quién te dice? Siempre lo mejor está por venir. ¿Quién te dice?
1: Siempre.
0: Te mando un beso grande. Y,
1: gracias, Jorge.
0: Y si le pasás los datos a Luciano, me encargaré a ver si existe alguna chance de que te puedan aliviar en este asunto. He tratado de resolver algunas cosas con IOMA, algunas cosas las hemos resuelto, he encontrado buena voluntad, las otras eran más difíciles. Así que, bueno, te mando un beso. Que Dios te bendiga.
1: Que Dios bendiga, gracias. Y que Dios bendiga tu vida, tu hogar y tu familia.
0: Igual a vos. 44-73-1268 o 51-22-6332. Buen día, ¿quién habla? Buen día. Buen día.
2: Hola, Jorge.
0: Sí, ¿quién habla?
2: Lila de Montechigolo.
0: Bueno, bienvenida, Lila, cuéntenos.
2: Yo estuve escuchando los aumentos que nombró Luján.
0: Sí.
2: Es tremendo. El gas, no sé lo que me va a venir ahora. Pero te cuento que algo terrible, que me vino la luz, 800.000 pesos, Jorge, 800.000 pesos. Llamé a Edesur, me atendió una chica y me dijo, no tiene que pagar esa cantidad. Y le digo, entonces, ¿qué va a pasar? Y me dice, le vamos a mandar una persona de Sur para que vea el medidor o algo así. De esto va a ser un mes, Jorge. Uh-huh. No vino nadie. No me dieron ninguna solución.
0: Escúchame.
2: ¿Cómo voy a pagar 800 mil pesos?
0: Tenés que tener un número sí. de gestión para poder reclamar sobre ese trámite no realizado. Si no, es la palabra de la palabra, ¿me entendés?
2: Número de gestión.
0: Claro, cuando vos llamaste, siempre sí. que se hace un trámite te tienen que dar un número. Entonces, este es el punto. ¿Me entendés?
2: Sí, sí, sí.
0: Porque si no, ¿cómo reclamarías esto que supuestamente te dijo una empleada, que no sabés ni cómo se llamó? Siempre.
2: No.
0: Bueno, por eso. Entonces.
2: Entonces, voy a llamar mañana a ver si me dan ese número, Jorge.
0: Vas a tener que llamar mañana, tenés que tener a mano la factura para que sí. tengas ahí a mano el número de cliente y.
2: Sí.
0: Y también yo te diría, hacé un llamado a Defensa del Consumidor, ¿eh? A los dos lugares.
2: El número.
0: Bueno, Jorge. Ahora te lo vamos a buscar y te lo vamos a dar, ¿sabes?
2: Por favor.
0: Tenete a mano lápiz y papel.
2: Tengo.
0: En un ratito te vamos a dar ese número, ¿sabes?
2: Así por que, favor.
0: Pero siempre hay que tener un número de gestión. Tenés que, te digo lo que sí. hago, cada vez que hago un reclamo, sí. pongo el día, la hora. Le pido el nombre a la persona que me atiende y le pido un número de gestión. Todos los trámites Perfecto. Tienen que tener un número de gestión, que es el número sobre el cual podés hacer el reclamo. ¿Me explico?
2: Sí.
0: Porque
2: sí,
0: si no, Jorge, ahora no sí. tenemos sobre qué número reclamar.
2: Muy bien. Ojalá que tenga suerte. ¿Cómo me dijiste? Defensa al consumidor.
0: Defensa al consumidor. Ahora te vamos a dar los números. Escúchame, me dijo Luciano que te los manda por WhatsApp para que te quede más fácil. ¿Ok? Te mando un beso grande.
2: Bueno.
0: Gracias. Adiós. Bueno, un número que dio el Frente de Sindicatos Unidos. Un trabajador necesita para vivir un salario mínimo vital y móvil de 2.879.877 pesos, cifra a la cual se llega en base a los datos oficiales relevados por el INDEC y ponderado en base a la realidad que tienen las familias argentinas. 2.879.878 pesos. Cuéntenme cuántos trabajadores ganan este dinero para vivir dignamente en la Argentina de hoy. En la Argentina de los hechos de Milei, no la Argentina de las palabras de Milei. 44-73-1268 51-22-6332. Buen día, ¿quién habla?
3: Habla Julio, Jorge.
0: Bueno, bienvenido.
3: Igualmente, bienvenido a mi casa, me estoy haciendo un té. Primero mandarle un fuerte saludo porque lo escuché. A usted y a su equipo y realmente es como para disfrutar esos momentos de charlas y de opiniones y de testimonios. Me quedo con una charla que me quedé con muchas ganas de volver a hacerlo yo, que es como usted una noche contó que juega al fútbol con su hijo. Y me quedé con eso porque yo ya los voy a ver jugar, a mi hijo, a mi nieto. Y bueno, es como que me quedo con ese recuerdo de haber tirado paredes con con mi hijo y mis nietos también.

0: pero bueno, ahora estoy en otro ritmo, ¿no? Entonces tengo que acompañarlos de otra manera. A ver, es mucho lo que yo podría contar y comentarles, no mucho más que lo que hacen ustedes o los queridos oyentes, pero lo primero que quiero, si usted me permite comentar, es esta sensación después de tener varias décadas caminadas. Nací en el año 49 y siempre digo que siempre hay algo nuevo por venir, pero en este momento esto que vino, esto nuevo, me sorprende, porque es duro sobre todo para no yo, que tengo un camino hecho y lo que sigue ya es un tipo de camino que sobrepone cualquier cosa, porque pasé por todo y esto a mí no me afecta mucho. Sí me duele, y sobre todo por la gente joven, ¿no? ¿Qué le podría contar yo? Que cuando yo iba al colegio secundario, allá por el año 60 y pico, hicimos una huelga en la Plaza de Mayo, como le digo a los chicos y chicas, y después de tantos años tuve que ir la vez pasada a acompañarme y acompañarlos en nombre de mis hijos, de mis nietos, a otra vez a una huelga de estudiantes, ¿no? Por esto que está pasando. Porque si hay algo que mejore realmente es el tema de la educación y el tema de la sanidad, ¿no? Pero bueno, sí tengo esperanza, ¿no? Por eso su programa es un mensaje de esperanza. Su programa es un mensaje de esperanza. Entonces eso es lo que me llamó a poder contarles esto que siento, ¿no? Acá al lado de mi té. Y desde ya le agradezco que me haya dado la oportunidad, el muchacho que me atendió amablemente después del mensaje. No esperé que me lo contestara tan rápido, esto para mí es un agradecimiento. Y a usted también, obviamente, compartir esto con usted es importante, porque así como lo hago con otras personas, ¿no? Es el juego de la vida.
1: Ni más ni menos. Cosas. Le mando un abrazo y gracias por elegirnos para compartir. Nos gusta acompañar y ser acompañados. Le mando un gran abrazo. Buen día, 44-73-1268, 51-22-6332. Buen día, ¿quién habla?
2: Hola, buenas noches.
1: Sí, ¿quién habla?
2: Buenas noches.
1: Sí, tenés que bajar esa radio, por favor.
2: ¿Manuela?
1: Sí, ¿de dónde sos, Manuela?
2: Soy de Florencio Varela. Bueno. Le quería hacer una consulta. Yo tengo a cargo mis dos nietos, hace 7 años ya, y no me dan los papeles definitivos de la custodia de los chicos. Lo tuve primero por un año, después lo tuve por otro año y así lo iba.
1: ¿Quién no te da la custodia renovando
2: cada año?
1: ¿Quién no te da la custodia
2: definitiva? Hasta 2023. En el 2023.
1: Dale un poquito más de retorno. ¿Quién no te da
2: la definitiva ya?
1: ¿Quién no te da la custodia definitiva? ¿El juzgado de familia? ¿Quién
2: no te da la custodia? ¿El juzgado de la familia? El juzgado de la familia.
1: Bueno, escúchame. Vas a necesitar un abogado, porque es un trámite muy delicado ese. Si vos cumplimentaste todos los las visitas sociales y los chicos no tienen un familiar directo, padre o madre, que se hagan cargo, y vos sos la primera persona o la persona que los niños han elegido o la persona con la cual los niños están protegidos, y esto lo valide el juzgado de familia, no habría razón para que no te den la custodia de los chicos, ¿sabes? Y tenés una radio encendida, lo cual va a hacer que me bloqueen todas las otras llamadas. Así que necesitas sí o sí la intervención de un abogado que te represente y averigüe por qué no te están dando esa custodia definitiva, ¿ok?
2: Tengo el abogado del municipio, viene a ser él.
1: Bueno.
2: Porque como yo no tengo para pagar, tengo el abogado de ahí.
1: Bueno, él debiera darte esa respuesta. ¿Por qué no te están dando la custodia definitiva? Sí, vos todas las visitas sociales las cumpliste, vinieron a verificar sí. la situación ambiental, o sea, el lugar a donde se desenvuelven tus nietos, tienen sí. salud, están bien alimentados, van a la escuela. En principio, sí. ¿no hay un padre o una madre que se hagan cargo? ¿No hay un padre o una madre que los reclamen? Entonces, la verdad, no habría razón como para que no te den esa custodia. ¿Mm?
2: Ellos tienen el padre y la madre, pero están en situación de calle, los dos.
1: Bien. Bueno.
2: Y la mamá, no sé si se acuerdan cuando falleció la bebita ahí en Casa Rosada, frente a la Casa Rosada.
1: Sí, claro.
2: Bueno, esa era la mamá de los chicos.
1: ¿Esa era la mamá de los chicos?
2: Esa era la mamá de los chicos.
1: Y
2: los otros dos chicos
1: y además,
2: que tiene ella, y además, están en un colegio.
1: Y además, pero espera, ¿ella cuántos hijos tenía? ¿Tres? ¿Uno murió y los otros dos los tenés vos?
2: Yo tengo dos, que son los dos mayores que tiene ella. Uno tiene 14, que es Aarón, y Diamela, que tiene 9. Después tiene aparte dos más, pero no son de mis hijos, de mi hijo.
1: Ajá.
2: Esos
1: ¿Y,
2: dos.
1: ¿Y esos otros dos dónde están?
2: Esos dos dicen que están en un colegio.
1: En un colegio. Y además...
2: De la bebé que falleció.
1: La bebé que falleció. Y falleció porque estaba en la calle. ¿Murió qué? De
2: sí.
1: frío y de hambre murió.
2: Sí.
1: Bueno. Bueno, ¿y ella qué está ahora? ¿En situación de calle?
2: Ellos están en situación de calle.
1: ¿Y cuánto hace que no ven a sus hijos?
2: Ella hace 7 años que no ve los chicos. Desde que se fue de mi casa no ve los chicos. Mi hijo hace 1 año que no lo ve. Desde el año pasado. Él venía cada 3 meses y lo venía a ver.
1: Escúchame, ¿y, sí, no. ¿Y ellos están juntos?
2: Sí, no. Están separados.
1: Están separados. Bueno.
2: Sí.
1: Bueno, ¿y tus nietos quieren ver a sus padres o no?
2: El más grande le pidió a la jueza ahora cuando fuimos, el 28, que la quiere ver a la madre.
1: ¿Y vos sabés dónde está la mamá?
2: La nena no.
1: ¿Y vos sabés dónde está la mamá?
2: No sé dónde está la mamá. No sabemos dónde está.
1: Bien.
2: Sabemos que anda en la calle, pero no sabemos a dónde.
1: Bueno. En fin. Te mando un abrazo grande, ¿sabes?
2: Gracias.
1: Adiós. Bueno, tiempo de noticias en Radio 10. Historias y más historias, muchas de las cuales duelen. Dale.
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6: 3 de la madrugada, 2 minutos en todo el país. En Buenos Aires, 12 grados la temperatura. El gobierno se desprende de la unidad turística de Embalse Río Tercero. El intendente de esa localidad, Mario Rivarola, describió el impacto social que esto implica.
7: La unidad turística, bueno, entró en el tema de la privatización, una parte, 279 hectáreas, de las cuales nosotros trabajábamos para que fuera algo público-privado. Veníamos trabajando con la gente del AVE y de un día para el otro dieron de baja a los empleados que están hoy, que habían quedado, digamos, para cuidar el tema de la unidad turística y demás. En total son 700 hectáreas y de las 279 son las que quieren privatizar. Son algunas que están sobre el lago, alguna parte de la unidad turística de donde están los hoteles.
6: El patentamiento de motos 0 kilómetros creció 25.4% interanual en mayo. Se registraron 66.851 unidades, aunque cayó 17.8% en comparación con abril, según datos de la división Motovehículos de Acara. Irán paraliza las negociaciones con Estados Unidos por los ataques en Líbano. Desde Teherán insisten con que el alto el fuego vigente desde el 8 de abril incluye el Líbano, que fue blanco en las últimas horas de bombardeos de Israel. 12 grados la temperatura en la ciudad, la humedad del 80%. 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

0: 4473-1268, 5122-6332. Y este número de WhatsApp, Luján.
1: El 11-23-66-0710. Bueno. Doble función.

que van al balotaje el próximo 21 de junio. La Rioja comienza este martes con 15 grados 9 décimas de temperatura, cielo cubierto, pueden registrarse algunas lloviznas en estas primeras horas del día, luego la máxima llegaría a los 21 grados.

De La Rioja nos quedamos en la zona cordillerana, pero nos vamos a ir a Mendoza ahora, porque tenemos la portada del diario Los Andes, que tiene destacado gripe, se aplicaron 49% más vacunas que el año pasado, es el título destacado en su portada, junto con Mendoza tendrá dos nuevos hoteles de lujo. También en la portada aparecen los datos de la autopsia de Agostina. Y fíjense qué interesante este título. Crear una red para uno de los tipos de sangre poco usuales. Está en la portada del diario Los Andes. Mendoza está comenzando su jornada con 11 grados 4 décimas de temperatura y cielo cubierto.

De Mendoza nos vamos a La Pampa, allí puedes escuchar en Santa Rosa, Radio 10, en FM 99.5, una Santa Rosa que comienza con 14 grados, una décima de temperatura, y se espera una jornada mayormente nublada, con 16 de máxima. La Arena tiene como título principal, la empresa Ribeiro explotará Medanito por 8 meses. También el 73% de los comercios dice que bajaron las ventas. Allí en La Pampa también la convocatoria a la marcha de Una y Menos para mañana jueves está en portada. En el diario de La Pampa, otro de los títulos destacados es: los comerciantes locales ya no pueden sostener el empleo detrás del derrumbe de ventas. También en Ribeiro se quedó con la transición del Medanito, está destacado en el diario de La Pampa, al igual que en el diario La Arena. Y tras el anuncio del millonario plan de infraestructura, Dinápoli capitaliza la obra pública y levanta la vara ante el fuego amigo y la oposición, habla del intendente de Santa Rosa, que sale al cruce de los que deciden frenar el desarrollo, según lo que destaca el diario de La Pampa en su portada. Nos quedamos en La Pampa porque tenemos la reforma de General Pico. El Ejecutivo Provincial gestiona la autorización de fondos para el Instituto de Seguridad Social. Está entre los temas destacados, junto con Ribeiro como empresa seleccionada para llevar adelante la transición de El Medanito, entre los títulos principales que está presentando en su portada para este martes 2 de junio.

De Santa Rosa nos vamos a Comodoro Rivadavia. Tengo allí la portada del diario Crónica, que habla entre los títulos principales que las cámaras exigen la emergencia pesquera. A través de un documento conjunto manifestaron públicamente su máxima preocupación por el panorama crítico que atraviesa el sector de la estiva y sus consecuencias. También en la portada del diario Crónica de Comodoro, la ley de glaciares vuelve a regir en Santa Cruz. Entre los temas destacados de su portada, le harán juicio por envenenar perros en Rawson, podría sentar un antecedente a nivel nacional. Según la acusación fiscal, el imputado arrojó embutidos como cebos en un terreno baldío. Sami, Lupe y Manija ingirieron el alimento y murieron tras horas previas de agonía. Este caso sentaría un antecedente jurisprudencial en varias provincias, plantea el diario de Crónica de Comodoro Rivadavia entre sus títulos principales de portada. 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Una Comodoro que comienza este martes con 8 grados 7 décimas de temperatura, con viento del oeste a 6 kilómetros por hora. Se esperan algunas lloviznas durante estas primeras horas del día, mejoría por la tarde con sol y una máxima en torno a los 15 grados.

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1: La autopsia reveló que Agostina murió por asfixia mecánica y se hallaron posibles signos de abuso sexual. Hicieron efectivo el pedido de un jury contra los fiscales Raúl Garzón e Iván Rodríguez. Javier Milei volverá a defender el programa económico, se lo vio en un foro de finanzas junto al ministro de Economía, Luis Caputo. Los gobernadores se reunirán para tratar la quita del régimen de zona fría, será hoy en el Consejo Federal de Inversiones. Luego del paro en la línea C de Subtes, hoy se retomarán las negociaciones. Recordemos que desde las 9:30 habrá apertura de molinetes en la estación Diagonal Norte de la línea C. Los metrodelegados reclaman la reincorporación de una mujer dejada cesante. El gobierno reglamentó cambios significativos de la ley de modernización laboral. Patricia Bullrich adelantó que ejercerá su derecho a la objeción de conciencia en la postulación de una jueza. La justicia rechazó la suspensión de la ley de glaciares, la venta de autos cero kilómetro en caída. En tanto, el patentamiento de motos cero kilómetro creció 25,4% interanual en mayo. En la era Javier Milei, el Banco Nación otorgó 1.120 créditos hipotecarios a personas políticamente expuestas. En el ámbito internacional, tensión en la relación entre Donald Trump y Benjamín Netanyahu. Un fuerte terremoto sacudió el sur de Italia. En el ámbito deportivo, la selección ya entrenó en Kansas. Fuertes declaraciones del presidente Stefano Di Carlo, quien confirmó que pasan la escoba al plantel millonario. Boca confirmó la salida de Claudio Úbeda y busca técnico. Sigue la Copa Argentina. Franco Colapinto se prepara para el Gran Premio de Mónaco, mientras que Juan Manuel Cerúndolo terminó con la ilusión de los argentinos en Roland Garros.
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0: Bienvenidos a los que se suman a partir de este momento al programa Siempre Noticias de Radio 10. Gracias por acompañarnos a quienes lo están haciendo desde las 4 de la mañana cuando terminábamos el pase con Jorge Pizarro. 11 grados 8 décimas la temperatura, con cielo nublado. Hay buena visibilidad, una jornada que se espera algo de sol, mayormente nublada. 15 grados la máxima, bastante parecida a la de ayer, lo que nos anticipa el Servicio Meteorológico Nacional, aunque ha rotado el viento al sector noreste a 6 kilómetros por hora, que bueno, da la impresión que nos va a dar una tregua en cuanto a las temperaturas mínimas, que van a mantenerse a lo largo de toda la jornada por encima de los 10 grados. Y de hecho va a ir trayendo este viento norte con su persistencia un aumento de las temperaturas máximas, que estarían llegando el viernes en torno a los 20 grados, más cerca de la que corresponden al otoño que todavía estamos transitando, más allá de que Javier Torrente nos comentaba que con la llegada de junio, desde el punto de vista meteorológico, ya tenemos que ir hablando de invierno. El tema del horroroso crimen de Agostina en Córdoba sigue siendo un tema dominante estas últimas horas, sobre todo porque se han conocido los primeros datos de la autopsia. Reveló que Agostina murió por asfixia mecánica y se hallaron posibles signos de abuso sexual. Para los investigadores, el detenido Claudio Barrelier asesinó a la menor entre la noche del sábado y las primeras horas del domingo. Habló la ministra de Seguridad Nacional, Alejandra Monteoliva. Dijo que este tipo de casos requieren las penas más severas, aunque planteó también la necesidad de analizar el contexto general que desencadenó en el crimen.
1: Lo más importante es tener el conocimiento de la verdad completa, porque un homicidio, sea cual fuere, no es únicamente lo que sucede durante una hora, durante dos horas, durante tres horas, donde sucede el hecho como tal. Una situación como esa refleja muchos frentes, un historial complejo, siempre es así. El mejor paso para avanzar es tener la verdad completa.
0: Por la noche, esto fue por la mañana, por la noche estuvo conversando en la tele con el colega Eduardo Feynman, y fue Eduardo justamente que le preguntó si estábamos hablando de un femicidio, y a esto Monteoliva respondió que sí.
2: Un caso tremendo. Yo estuve el fin de semana, mejor dicho, un rato, el sábado a la mañana en Córdoba. Pude reunirme con el ministro de Seguridad. Yo resalto que a las 48 horas el principal sospechoso estaba detenido. Este tipo de casos requieren de las penas más severas.
0: Pero sobre los dichos de Monteoliva, en las primeras horas del día, habló por Radio 10 Liliana Hendel, secretaria de Mujeres, Políticas de Género y Diversidades de La Matanza, y justamente salió al cruce.
3: Lo que dice la ministra, la culpa la tiene la asesinada. Eso sería la verdad completa. La verdad completa para la ministra, que sin ninguna duda no tiene ninguna capacidad ni ninguna posibilidad de ser ministra de seguridad. No sé si ministra de otra cosa, pero de seguridad seguramente que no, porque deja en la inseguridad a la mitad del universo que somos las mujeres. Eso es lo que dice la ministra. Dice la verdad completa, dice andá a saber lo que la piba hizo para que la maten. Esa sería la verdad completa. La verdad incompleta es un señor la mató.
0: También Liliana Hendel cuestionó el proyecto que impulsa la senadora Carolina Lozada sobre falsas denuncias.
3: Le digo a la ministra y de paso a la senadora Lozada que la complejidad es las denuncias que no se reciben, a diferencia de las denuncias que sí se realizan, que son mínimas. El problema que tenemos no son las denuncias falsas, sino que faltan denuncias. Y en este caso se denunció y la policía del lugar estaba muy ocupada viendo el partido, claro, y el sistema judicial determinó que no era momento para la alerta, Sofía, podemos esperar un rato.
0: También por Radio 10 habló Claudia Acuña, directora del Observatorio Lucía Pérez, y remarcó lo que se debe entender cuando se habla de femicidio.
4: Acá hay que entender que cuando hablamos de la palabra femicidio, no estamos nombrando una figura penal, porque la figura penal es homicidio agravado por vínculo y por violencia de género. Con femicidio estamos refiriendo a un cuadro de situación en donde el Estado tiene una responsabilidad directa en facilitar las condiciones para que se produzca.
0: También Claudia Acuña presentó la estadística de las últimas víctimas y destacó que el común denominador en la mayoría de los casos es su situación social.
4: De 111 víctimas menores de 30 años de femicidio, 7 estaban embarazadas, 5 eran de pueblos originarios, 4 tenían discapacidad, 4 estaban en situación de prostitución y 3 eran migrantes. Son las pobres, son las débiles, las situaciones más débiles de poder pasar por esa máquina de que examinen a las víctimas, y por eso las mata. Entonces hay una relación directa entre el permiso social y los resultados. Pues lo que vas a ver es la escena del crimen, lo que vas a ver es un barrio castigadísimo, castigadísimo hoy en día, donde podemos decir casi que la mitad de las personas vecinas que viven ahí están castigadas por el multiempleo y la otra mitad por el desempleo.
0: Mientras tanto, habló el ministro de Seguridad de Córdoba, quien defendió el operativo. Juan Pablo Quintero remarcó que no depende de su cartera declarar la alerta Sofía.
5: No depende de este ministro declarar alerta Sofía, porque si usted ingresa a la página del Sistema Federal de Búsqueda, está claramente determinado cómo se activa la alerta Sofía, y eso se hace solamente por pedido de autoridad judicial competente. Yo no soy autoridad judicial, soy ministro de Seguridad de Córdoba, y lo que tenía por objetivo era encontrar a Agostina. Acá la justicia es la que debe investigar, y la justicia es la que debe dilucidar estas cuestiones, y nosotros nos pusimos claramente a trabajar en esto, y en 6 días lamentablemente pudimos determinar dónde había tirado el cuerpo este asesino que cruelmente mató dentro de su vivienda.
0: Pero decíamos también que se está preparando, como ocurre cada 3 de junio, pero obviamente toda esta serie de hechos que se han conocido en estas últimas horas potencian la marcha Ni Una Menos. Lucía Caballero justamente fue quien hizo la presentación ayer en la sede de la CTA Autónoma de esta convocatoria para mañana.
6: El femicidio de Agostina se demuestra una vez más que, aun cuando existen sistemas de alerta, facultades para allanar y detener, la opción por la desidia está directamente relacionada con las condiciones de la víctima. Una piba pobre, habitante de un barrio popular, no importa. No le importa el Poder Judicial. A esas condiciones el fiscal le adjudica la demora en su búsqueda, aun cuando es una menor de 14 años, poniendo una vez más la sospecha sobre la víctima. Gracias a la militancia feminista, fiscal Raúl Garzón quedó expuesto en su misoginia y clasismo, mientras elogiaba morbosamente la tarea de los perros en la búsqueda.

0: vecinos lo llevaron a una unidad de pronta atención del kilómetro 29, llegó muerto.
1: Bolivia inicia su segundo mes de bloqueos en cerca de 100 puntos del país.
0: El conflicto comenzó el 1 de mayo pasado con demandas salariales y luego evolucionó a una confrontación política.

0: Ayer nuestro compañero Andrés Lerner publicó en Ámbito Financiero un informe muy impactante sobre la cantidad de créditos que recibieron, créditos hipotecarios del Banco Nación, que recibieron funcionarios públicos. La pregunta que hizo Ámbito Financiero fue una: ¿cuántas personas políticamente expuestas recibieron estos tipos de créditos? Bueno, fueron más de 1.200. Esto ya tiene causa judicial y por eso lo traigo a la mesa. En el día de ayer, la jueza María Eugenia Capuchetti, que recibió la causa del juez Ariel Lijo, le reiteró los planteos, los pedidos, las medidas de prueba que había hecho el juez, tanto a la agencia gubernamental, a la AGN, perdón, a la Auditoría General de la Nación, como al propio Banco Nación. Al Banco Nación le pide que informe específicamente cuántos, a quiénes y bajo qué criterios, además de cuándo fue el cambio en la política crediticia, a lo que también está consignado en el informe de Andrés Lerner, y a la AGN le pide que evalúe si esto implica haber cometido algún tipo de delito o algún tipo de irregularidad, el hecho de haber incluido a personas que no tienen estabilidad laboral en el cargo en quienes pueden recibir créditos. Hay que decir también que, por ejemplo, hay uno de todos ellos que recibieron, el caso de Santiago Santurio, que es diputado nacional, que recibió un crédito del orden de los $290.000, que está siendo investigado por presunto enriquecimiento ilícito y está incluida en esta investigación el crédito hipotecario que recibió del Banco Nación. Ahí es la fiscal Alejandra Mangano, la que ya pidió una serie de medidas de prueba. Oportunamente va a decidir si tiene que sumarse a la causa por los créditos en general o si se investiga por separado, pero es el hombre que hasta llegar a la diputación manejaba un Uber, con toda la dignidad que puede tener cualquiera que maneje Uber, pero de pronto recibió un crédito por $290.000 y nadie entiende qué respaldaba ese crédito, qué hacía pensar que lo iba a poder pagar en el futuro.
1: Gracias, Ariel. 7:16, lentamente comienza a clarear la mañana de este martes, que va a estar nublado, ¿eh? Nos anticipaba Javier que prácticamente toda la semana va a estar así, con posibilidad de lluvia para el día jueves, así que hay que ir teniéndolo en cuenta.
2: Hoy mayormente nublado durante todo el día, supuestamente el sol igual sale a las 7:53 y ahora estamos con 11 grados 7 décimas de temperatura, 91 el porcentaje de la humedad, un poquito de viento del noreste a 4 kilómetros por hora, el cielo algo nublado, la máxima 15 grados.
1: Las noticias internacionales también para este momento, ¿no? Un mundo que sigue convulsionado, se está conociendo que Rusia lanzó en las últimas horas uno de los mayores ataques contra Ucrania, una guerra que sigue y que se ha en los últimos días intensificado por parte de Rusia, bueno, en las últimas horas, con misiles, drones, proyectiles hipersónicos, más de 13 muertos ha dejado y realmente cunde el pánico y el caos en estos momentos sobre las zonas afectadas de Ucrania, donde todo parece indicar Rusia ha lanzado casi como una ofensiva final sobre Ucrania. Y con Irán, que la cosa sigue muy tensa, no hay avance en las negociaciones. Nuestros oyentes, ¿qué dicen?
2: Bueno, muchísimos amigos que se comunican al 11-23-66-0710. Acá opina Oscar de Posadas, dice: Gustavo, Riquelme trae técnico medio pelo manejable, trae jugadores que ya están al final de su carrera. El día que actúe con seriedad, Boca va a volver a ser un gran equipo. Oscar de Posadas. Nora Eugenia de Salta, mira lo que nos cuenta Nora. Dice: desde ayer, el 1 de junio, Salta se quedó sin transporte urbano de pasajeros nocturnos.
1: Qué barba.
2: Porque Saeta suspendió el servicio de 22 a 5.30. Ahí el boleto sale 1.500 pesos. Dice, porque aducen que no le cierran los números por el costo del combustible. Esto está pasando en Salta. Lo cuenta desde la hermosa capital de Salta, Nora Eugenia. Magalí Catalina La Rosa, mira qué lindo. Dice, les cuento una buena. Pude hacer finalmente mi trámite para cambio de DNI de género, mujer trans. En 2 o 3 meses va a llegar a mi domicilio. Saludos cordiales desde La Matanza y apoyo para la familia de esta chica fallecida, lamentablemente. Ni una menos, ¿eh? Desde mi organización, la Corriente Clasista Combativa, acompañamos. Abrazo, bien. Magalí, qué alegría, bien, que ya bien esté el trámite de tu DNI con el cambio de género. Mirá la foto que manda Mauricio, qué lindo, desde Las Flores. Quiere saludar a su sobrino Jonathan Pesci, de General Paz Ranchos, es bombero voluntario. Mirá qué linda
1: la foto. Ah, hermosa, muy bien.
2: Ahí está Jonathan.
1: Abrazo, ¿eh?
2: Bombero voluntario en General Paz Ranchos. Bueno, Susana de Tandil dice: Gustavo, ¿por qué?

0: La CGT está tan dormida con los trabajadores que quedan afuera todos los días, hacer una huelga dolorosa de varios días. El gobierno hace lo que quiere y el pueblo todavía está acorralado y hambriento. Susana desde Tandil opina. Uno más, Eduardo de Derqui. Feliz día del bombero. Y, esta es buena, mirá lo que dice. Gato, Milei dice que sacó a 12 millones de personas de la pobreza. ¿Tantos políticos hay en la Argentina? Pregunta Eduardo. Bueno, hay que tomarlo con humor, Eduardo.
1: 7:19, ya volvemos.
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0: 7 de la mañana, 26 minutos. Aquí estamos en este martes 2 de junio del 2026. ¿Con qué temperatura lo estamos recordando?
1: Con 11 grados 7 décimas, 11.7 a esta hora, Gustavo, a las 7 y 27 de la mañana, 91 el porcentaje de la humedad, viento del noreste apenas a 4 kilómetros por hora, el cielo algo nublado y va a estar todo el día muy gris, con máxima de 15 grados.
0: Bueno, viste que el Dibu Martínez puso un posteo, ¿no?
2: ¿Qué puso?
0: Triste por no poder hacer todo, pero sí, contento con los amigos, por
2: estar
0: el
2: ahí,
0: encuentro y estar ahí, ¿no?
2: Sí. Sí, yo creo que además...
0: ¿Pero qué es tan grave es lo que tiene?
2: Y una fractura, gato. Se quebró el dedo. Uh-huh. Yo insisto con esto. Estos chicos salieron campeones del mundo y se ganaron, obviamente, esa posibilidad. Si de no haber salido campeones del mundo en Qatar, hoy el Dibu está fuera del Mundial.
0: Claro.
2: No va al Mundial. Ningún técnico te lleva con un dedo fracturado.
0: Claro, y sí.
2: Más allá que los tiempos te pueden llevar a dar que no llega justo, pero por ir el primer partido
0: también le vuelve a pasar lo mismo, claro.
2: Pero
3: se ganaron ese crédito, digamos,
2: y se lo ganaron.
0: ¿Y qué lo tiene enyesado?
2: Sí, está, sí.
1: Mostró todo el vendaje.
2: Pero bueno, los arqueros son muy particulares, ¿viste? El umbral del dolor de los jugadores es muy alto.
0: Y él tiene una preparación psicológica tremenda, porque esto también lo cuenta en el método Scaloni, ¿eh?
2: Muy fuerte.
0: Habla mucho el Dibu y habla mucho sobre cómo se preparó con los psicólogos y todo lo demás.
2: Sí.
0: Y cómo, hace terapia, cómo mide las jugadas, ¿eh? Ahí te das cuenta también lo que la mente humana, sobre todo para el deportista. ¿Cómo mide las jugadas? Él cuenta, por ejemplo, cuando le detiene que venía el francés para hacerle el gol,
2: sí,
0: ¿no?
2: Y
0: cómo lo midió.
2: Lado,
0: ¿cómo lo midió? ¿Cómo lo midió? ¿Cómo calculó cuánto que no se te tenía que quedar muy atrás, que si avanzaba en el justo término y poner... tenés que tener la cabeza fría en ese momento,
2: último
0: ¿eh?
2: Último minuto, gato, del partido.
0: Sí, bueno, decía, dicen ahí.
2: Era, no
0: hacía
2: había,
0: el gol
2: no
0: ahí
2: mañana,
0: y chau mundial.
2: No había mañana, no había revancha, no había nada.
4: En la película del Dibu, que también está ahora en Netflix y que es para ver en familia porque incluye dibujitos, se inspiran en un cuento de Cassiari sobre el Dibu Martínez. ¿Y qué dice este cuento? Que el Dibu tiene un interruptor en el ombligo, que en el momento culmine lo toca, paraliza todo y tiene un tiempo más para poder ver hacia dónde va a ir el delantero y la pelota. Después él mismo con el correr del relato dice, no, en un momento me di cuenta que no existía tal interruptor, era yo y mi circunstancia. Y ahí van a la reconstrucción de esta jugada con él mismo diciendo, no me quedo atrás para no darle tiempo, no le salgo de más para que no me la tire por arriba... Me abro como una estrella delante del tipo y que sea lo que Dios quiera.
2: Yo creo que estamos indudablemente, más allá de lo que suceda en el Mundial, en el círculo virtuoso más importante de la historia de la selección argentina, ¿no? De continuidad, de ganar cosas. Pero estos muchachos van por algo que...
0: Total.
2: Un bicampeonato sería...
0: Y sí.
4: O sea, bueno, ya tienen el bicampeonato de América. Y en el medio mundial, es decir, ganaron mucho seguido, no es que ganaron una cosa y
2: igual
4: después cayeron.
2: Hay que decir algo, este mundial es mucho más difícil que el anterior, porque hay selecciones mucho más competitivas, de un mejor nivel que en el anterior.
0: Bueno, 7:30 enseguida vamos a hablar de los cambios que se vienen en la reglamentación de la reforma laboral, ¿no? Que tiene hasta un nuevo recibo de sueldo. Bueno, ya volvemos.
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1: 7 de la mañana, 30 minutos. La temperatura en Buenos Aires, 11 grados, 7 décimas.
6: Hicieron efectivo el pedido de un jury contra los fiscales Raúl Garzón e Iván Rodríguez por la investigación del crimen de Agustina.
1: La requisitoria fue elevada por 7 bloques opositores de la legislatura de Córdoba.
6: También solicitaron la renuncia del ministro de Seguridad cordobés, Juan Pablo Quinteros, quien defendió su gestión.
7: No depende de este ministro declarar alerta Sofía, porque si usted ingresa a la página del Sistema Federal de Búsqueda, está claramente determinado cómo se activa la alerta Sofía. y eso se hace solamente por pedido de autoridad judicial competente. Yo no soy autoridad judicial, soy ministro de Seguridad de Córdoba y lo que tenía por objetivo era encontrar a Agostina. Acá la justicia es la que debe investigar y la justicia es la que debe dilucidar estas cuestiones, y nosotros propusimos claramente trabajar en esto y en 6 días lamentablemente pudimos determinar dónde había tirado el cuerpo este asesino que cruelmente mató dentro de su vivienda.
8: Impulsados por nuevos proyectos, crecieron en abril las exportaciones mineras argentinas.
6: Alcanzaron los 795 millones de dólares, impulsadas principalmente por el oro, el carbonato de litio y la plata.
8: La recaudación frenó una racha de 9 bajas consecutivas.
6: La suba del 1,5% registrada en mayo es producto de los ingresos del impuesto a las ganancias, ya que se liquidó el vencimiento de sociedades, según informó ARCA.
8: 14 muertos y más de 100 heridos por el ataque ruso a Ucrania.
6: Cientos de drones y decenas de misiles impactaron contra Kiev y otras ciudades durante la madrugada.
8: Varios civiles permanecen atrapados en edificios derrumbados en lo que se considera un ataque a gran escala, luego del ataque de Rusia con un misil de alcance nuclear.
6: Tránsito.
9: Atención a los conductores, avenida Beirut 5400, a la altura de Virgilio, choque de camión y auto, hay reducción de calzada. Además, en Fragata Sarmiento, al 2100, a la altura de Cuchacucha, se registró un incidente. El conductor de un vehículo pierde el control e impacta con otros vehículos estacionados. El conductor se fue del lugar y dejó el auto chocado allí en la zona. En Juan de Justo y Andrés Lamas, el choque de auto y moto, el motociclista resultó con algunas heridas. El tránsito que se mantiene con demora en Panamericana, zona del Calabrio, en Torcuato, autopista al oeste, zona de Castelar, lento ya el empalme de las autopistas Perito Moreno con 25 de mayo, atención con Buenos Aires de Plata. Hay demora importante en la zona de Quilmes y Bernal hacia Puerto Madero. El ferrocarril San Martín operando con demora, al igual que el Belgrano Sur, Ramal González Catán. Central de Tránsito 700, Cristian Romero.
6: Mañana fresca en Buenos Aires, la temperatura 11 grados 7 décimas, humedad 92%.
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0: María Elena Walsh con esta canción tan dulce sobre el jacarandá, ¿eh?
1: La canción del jacarandá, una maravilla total y absoluta en su momento exclusivo. Todas las mañanas la homenajeamos a María Elena en Mañana Silvestre.
0: Sobre el horizonte amaneciendo un rojo, un fuego rojo,
1: sí,
0: che, eso, la parece imagen que está mostrando ahora en este momento C5N, cuando va clareando lentamente la mañana, y la verdad que una
2: sol,
0: imagen, no, no va a salir el sol.
3: Necesito el sol.
1: Pero hoy va a estar muy cubierto, mañana también bastante
2: nublado. Se pensó que era oro, el poco
0: oro, y dijo que era oro, claro. Dijo, acá hay oro, oro, dame oro.
2: ¿Me lo puedo llevar?
0: Oro. Se lo agarró, se lo metió bajo el sol.
4: Dicen que se lleva las cartas de oro del mazo también, todo.
2: Culo sucio. Ficha limpia, culo sucio.
0: 7:36, nuestro momento de memoria activa.
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0: Y los diarios del 2 de junio de 1976 en la República Argentina. Clarín decía, comienza hoy en Ginebra la reunión de la OIT. Fueron impartidas directivas a los gobiernos provinciales por parte de la Junta Militar. Indaga el juez a la expresidenta. Tropas sirias avanzan hacia Beirut. 50 años atrás, mismo conflicto, ¿no? Y después el diario La Nación, el desarrollo del plan económico, dijo Martínez de Hoz, que hoy se, en una nota que hace con el diario La Nación, el entonces ministro de Economía, que no es menester una mayor baja del salario real, debe sostenerse el nivel de empleo. Indagan a la señora de Perón, lo hará en Neuquén el juez que actúa en la causa por anomalías en la cruzada, el sector agropecuario y la política de ingresos, contención de gastos en el presupuesto. Y la opinión, en mayo el costo de vida aumentó un 13,1%, alta inflación había en la dictadura. Editores de Libre y dirigente del Agro con Videla, unifica sus criterios a la delegación argentina e iniciarse la reunión de la OIT. Cambios políticos en el hemisferio pasan a una nueva OEA, Esto marcaban los diarios un 2 de junio de 1976 en la República Argentina.
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8: Era callejero por derecho propio, su filosofía de la libertad fue ganar la suya sin atar a otros, y sobre los otros no pasó.

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1: 7:39, Juan, vamos.
2: Hay algunos datos que son realmente impresionantes. Recordemos que lleva un larguísimo periodo congelado el bono de 70.000 pesos para los jubilados. Por supuesto, sigue así y va a seguir así a lo largo del año, según ya recontra confirmó el propio gobierno. Ahora, cuando uno se pone a mirar qué es lo que sucedió con la evolución de las jubilaciones mínimas, que fueron el principal foco de ajuste en el sistema previsional por parte del gobierno, es espeluznante. O sea, porque las jubilaciones en conjunto, si uno toma el último trimestre, es correcto medirlo de manera trimestral porque antes se actualizaban de esa manera las jubilaciones hasta que llegó el gobierno y cambió la fórmula para garantizar una indexación desde un nivel muy bajo. Bueno, si uno toma el último trimestre del gobierno anterior y los últimos tres meses ya computados para las jubilaciones, la caída es del 2,7% para las jubilaciones y pensiones en su conjunto. Ahora, en particular, el segmento que percibe el bono, es decir, los jubilados de la mínima y poco más de la mínima, a partir de ese congelamiento y licuación absoluta del bono de 70.000 pesos, han perdido casi 20% de poder adquisitivo. Es impresionante. 19,4% es el cálculo que realizó el CEPA tomando el promedio de septiembre, octubre, noviembre de 2023 versus abril, mayo, junio de este año. Va a seguir el congelamiento del bono, va a seguir la licuadora sobre los jubilados.
1: Nacho.
3: Bueno, anoche debutó, finalmente pasó en América, la nueva temporada de Tartu y Sabrina Rojas en el horario de las 23 horas en la pantalla de América. Bueno, ¿qué hay de nuevo? Nada, porque en realidad es el mismo programa, la verdad que mantiene la esencia que, bueno, le contamos a la gente de qué se trata, es un programa que hace el repaso del día de la televisión y bueno, lo van comentando entre los panelistas y los mismos conductores. Bueno, en cuanto a números, ellos decían siempre que la gente pedía obviamente que regresen porque lo extrañaban, recordemos que le había ganado el Martín Fierro en su momento a Bendita. Bueno, finalmente el promedio fue de 1-1, ¿sí? Bueno, un promedio flojo, la verdad hay que decirlo que flojo. Frente a la competencia había Telenueve Denuncia, que hizo 1-1 también, así que digamos que los dos estuvieron bastante parejos, pero en el minuto a minuto quizás estuvo más tiempo Telenueve arriba que pasó en América.
1: ¿Qué número le había dejado Bendita?
3: El Bendita Blue.
1: Eso, bueno.
3: El Bendita Blue le dejó 1-3, después bueno, se mantuvo en 1-1, 1-2, y el piso más bajo fue de 0-7 de paso en América, y bueno, después se mantuvo ahí en el punto, ¿no? Pero bueno, en líneas generales fue 1-1, bastante parejito, en competencia con el 9, bastante parejita. Vamos a ver cómo continúa con las tiras que tiene políticas, ¿no? Canal 9 durante la semana, ¿no? El día de hoy que está Doman, después que está Canosa el día jueves, después Mangel, y después con Tamara Pettinato. Vamos a ver cómo se comportan los números de estos días. Pero por lo pronto, 1-1 fue el promedio previo de Pasó en América en este redebut por la pantalla.
1: Bien, vamos, Ariel.
4: Venimos diciendo muy seguido que somos uno de los únicos que cubrimos el caso de los cuadernos, ¿no? Bueno, hoy prepárense porque hoy sí va a haber show y hoy sí lo van a ver en los demás canales porque hoy es el día en el que está convocado, entre otros, Leonardo Farinia y Mariana Zubik. La pregunta es, ¿en calidad de qué?
1: De denunciadores.
4: Si estamos hablando del caso de los cuadernos, donde supuestamente los cuadernos los escribió Centeno, y Centeno los tuvo, y Bacigalupo, bueno, ellos son testigos, ¿no? Claramente, el que los escribió, el que se los dio un periodista, el periodista que los tuvo. Ahora, ¿qué sabía, qué vio, qué escuchó Mariana Zubik sobre los cuadernos? Nadie me lo va a poder responder. Lo propio con Leonardo Farinia, que hoy van a ser parte del show que habrá en Comodoro Py en un rato nada más. Y hoy sí van a ver cómo el resto de los canales se suben a una audiencia en la cual elementos probatorios para el expediente no va a haber ninguno. Lo que
1: me gusta
4: va a haber
1: porque
4: es circo.
1: No, me gusta porque ahí, en base a la pregunta de las defensas, van a tener que indagar muy bien sobre la figura de Mariana Zubik, que le saquen una vez por todas. A ver, ¿en calidad de qué venís vos? ¿Qué conocés? Además de ser denunciadora odiosa, porque esa es la carátula que habría que darle a Mariana Zubik. Denunciadora odiosa. ¿Qué hace ahora Mariana Zubik? ¿Dónde está? Nada. ¿Dónde está? No, no hace. No,

0: absolutamente
1: además,
0: nada.
1: Uno eventualmente.
0: Y el otro, Farinha, bueno, quiere, que debería estar preso además. ¿Quieren ficción cuando dijo? Les di ficción. ¿Quieren ficción? ¿Querían ficción? Les di ficción. Y contó que habían inventado todo, con la nata.
1: Y hay oportunidades, muchachos, en las cuales quien denuncia puede ser testigo porque se pudo haber enterado de algo y eso lo denunció. Acá ni siquiera son los denunciantes de esta causa. No tiene nada que ver con este expediente. Alguien los convocó, seguramente la querella o la fiscalía en este caso, a los efectos de lo que va a pasar hoy, que es un caso donde va a haber mucho circo. Pero claro, es como decís vos, Gato, una vez que pasen las preguntas de la querella y de la fiscalía, habrá que ver qué responden a las defensas. Que yo empezaría por preguntar, ¿y usted qué hace acá? ¿Qué tiene para aportar al caso de los cuadernos, donde lo que se investiga es lo que supuestamente escribió Centeno, que se lo dio a Bacigalupo, que se lo dio a... luego se lo dio a Cabot y Cabot a Stornelli? Y bueno, atención porque habrá circo hoy en Comodoro Pi, así que a estar atentos y también a no dejarse engañar.
0: Bueno, atención Núñez, hoy está la feria en Cuba y Arias, y está el puesto de Antonito, Cuba y Ramallo, ¿no? También Cuba y Ramallo. Está la feria y está el puesto de Antonito Mellino con las ofertas para oyentes de Mañana Silvestre y además la oferta, ¿no?, de 10 medallones. No conseguí otro precio. Mira. Esto por escuchar Mañana Silvestre. 10 medallones, 9.900 pesos comés. Vos agarrás la motito, sí, hoy, Nacho, te vas a comprar allá y comés un mes. Vos,
2: más o menos, fuera, para mí solo. Y claro, tengo para claro rato. Muy
0: no saben
2: precio
0: qué rico que son los medallones. Aparte lo podés hacer con puré, sí, con ensalada. Sí. Yo a veces me hago uno al mediodía, después lo corto todo adentro de la ensalada, sí, y hago una gran ensalada. ¡Prum!
3: Ah, tipo canicama lo cortás.
0: Sí, exacto. Claro.
3: Le metes, ¿viste?, al medallón.
0: Así que,
1: ¿son empanados los medallones?
0: Sí, ¿eh? Son empanados, ya vienen, vienen para el horno.
1: ¿Y la ensalada qué lleva? ¿Lechuga? Sí,
0: lo que quieras.
1: Tomate, quiera, cebolla, pumba.
0: No, y... cebolla no, yo no le pongo cebolla. No me gusta la ensalada con cebolla.
1: Pero te digo un truco, la rehogás un poquito.
0: No me gusta, no me gusta.
2: ¿La morada tampoco?
0: Lo único que como es la sopa de cebolla, que es espectacular.
1: Ah, no, a mí tampoco. ¿Con crema?
0: No, ¿por qué con crema?
1: ¿No le agregas crema?
0: No, la sopa
2: de cebolla.
3: ¿Crema batida?
1: No,
0: un poquito de queso. No lleva crema, Ari querido. No lleva crema. Le pones arriba.
3: ¿Queso, crema?
0: Bien. No, nada. Tampoco. Le pones muy. Aparte, tiene es pesada. La, sí. Y arriba, después cuando la serví, le pones una.
1: Un manto de queso rallado.
0: No. Le pones. Escucha. Escucho. Hoy está. ¿Qué le pasa hoy? Hoy está. Tranquilo la daga y vos estás de moscardón. El grupo, el WhatsApp paralelo parece que, che, hoy te toca a vos, joder, gato,
1: Y me dijo, hoy te toca a vos. Mañana voy herido, me dijo la daga.
0: Claro, hoy te toca a vos, Se hacen
1: cargo. Bueno, pero continuame con la sopa.
0: No, entonces le pones una rodaja de pan lactal arriba, queso mucho, y lo llevas a gratinar al microondas y eso.
1: Pero espera, vamos para atrás. ¿La sopa cómo la hiciste? ¿Herviste cebolla y nada más?
0: Con cebolla y sí, después le agregás un caldito y todo lo demás, ¿no? Tenés que hacer, lleva todo un proceso.
3: Mirá, ahora después damos arriba, le pones una
0: tana. Sí, sí, cuando estás por servir, le pones arriba, si querés tostala y si no, el pan, así. La rebanada del pan lactal y el queso arriba. Lo gratinás, queda espectacular.
3: ¿Qué secreto?
0: Eso
3: secreto,
0: es a la francesa.
3: A la francesa.
2: Ahora me gustó.
0: Sí, queda espectacular, Y aparte, la sopa de cebolla es nutritiva, muy nutritiva. Dicen que sirve, no sé, también más para el resfrío también.
4: Contra los resfríos.
1: Me agarraron ganas.
0: Sí, es buenísimo.
1: ¿Cuándo vamos a tomar la sopita de cebolla?
0: Bueno.
3: Cuando usted quiera, amigo.
4: Ya se habilitó la época.
0: Sí, yo la semana pasada ya está. Yo ya habilité hace rato.
2: En marzo.
0: Habilité las sopas como vengan.
2: Con estos días.
0: Las sopas como vengan.
3: La cebolla debe ser el producto más utilizado en
2: noble.
4: Base, el rehogado, ¿no? El sofrito.
0: A mí no. Yo lo único, la forma es la única. Y después cuando hago algún...
2: La salsita.
0: Alguna salsa, que sí. Pero si no, vos sabés que en la ensalada me cae pésimo.
4: No te gusta cruda. No.
1: Me encanta. No. Me encanta la cebolla. Después tenés un temita con el viento si la comes cruda. Pero bueno, qué sé yo. Todo no se puede.
2: Daños colaterales.
1: Daños colaterales.
0: Bueno, 7:48, ¿en qué andan nuestros oyentes?
4: Bueno,
0: perdón, Pablo, vamos.
3: No, bueno, pero los oyentes valen, porque me parece que esto tienen que participar. Y acá me parece que lo introduzco también a Ariel, a todos. Las declaraciones

0: y Carlos son fuertes, o sea, yo...
1: Bueno, a ver, disculpame, nada más. Porque viste que se molestaban porque nosotros veníamos hablando. Bueno, sacó todo lo que veníamos diciendo acá. Bueno, entonces, muchachos, no se enojen, porque cuando uno habla, no quiero ser soberbio, pero cuando uno habla es porque tengo información, si no me callo la boca. Cuando no hablo, no me callo la boca y no sé. Cuando uno habla es porque recibí información de gente importante que te va diciendo esto, esto, esto. Y ayer destapó, se explotó
0: Di Carlo. La declaración de Di Carlo es realmente anticiparse sobre decisiones que van a tomar en cuanto a 15... Porque cuando dice, está todo bien...
1: ¿Hay antecedente de un club que haya barrido así 15 de un saque?
0: Y no, o sea, más que nada no hay antecedentes que lo anticipen...
1: Claro, y aparte que lo diga...
0: Vos imagínate esto, yo soy un club comprador de algún jugador que River es prescindible que lo tiene a la venta. No es que lo tiene a la venta, que los va a borrar. Porque una cosa es que vos lo tengas a la venta, que es vendible, otra cosa es que vos los borres. Yo quiero a Galoppo, por ejemplo. Es un jugador que está en la lista de los 15. Y yo hablo con Galoppo y le digo, anda, rescindí el contrato y arregla conmigo.
2: Si no te quieren.
0: Si no te quieren. Y lo dijo, bueno, aquel que es vendible vamos a perder dinero. Si hay que bajar, si lo pagamos 10, lo tengo que vender por 6. Bueno, y al que tenemos que rescindir, le vamos a rescindir. O sea, como que van a ser implacables en la decisión. Yo, digamos, es un tema de un patrimonio que indudablemente será muy dañado. Pero después, además, también me parece que le hace frotar las manos a los jugadores que va a ir a buscar River. Porque cuando le preguntan por Thiago Almada, el presidente de River, Thiago Almada vale 35 millones de euros, ¿sí?, en el Atlético de Madrid. River quiere ser socio del Atlético de Madrid. Estos equipos europeos son socios cuando te lo sacan al jugador, pero cuando vos se lo querés sacar, no son socios. Claro. Querés poner la plata y si no, si te he visto, no me acuerdo. Lo cierto es que, digamos, en los 35 millones de euros, Gato, dijo el presidente de River, River no se tiene que asustar por el dinero ese. Entonces, vos imaginate.
1: Viene de poner mucha guita, ¿no? Claro. La era Gallardo.
0: Entonces, imaginate, vos sos presidente de una institución, llama a alguien de River y dice: queremos tal jugador, Papita Paldoro. Papita Paldoro, si estos muchachos están.
3: Ahí viene River, que ahí no viene. Tiene que tenerle miedo al dinero.
0: Papita Paldoro, claro. Son declaraciones muy fuertes en un mundo que vos sabés que está lleno de ventajas, de buitres, de un montón de cosas, que, como dijo, hablábamos con Juan, dio la hoja de ruta.
2: Claro.
3: Yo la escuché, Pablo, porque vos decías involucrarme, la escuché, no me gustó, pero lo dividí en dos a la hora de analizarlo. Dije, por un lado le está hablando a la gente que está enojada con el plantel y que quiere escuchar, estos son unos perros, estos son prescindibles, de estos no necesitamos. Esa gente queda contenta. Pero por otro lado, al mercado le diste señales, a mi criterio, equivocadas. Le dijiste que tus jugadores valen menos de lo que hoy están cotizando y que los que vayas a comprar se los podés subir en precio porque River no tiene que tener miedo y se va a forzar. Hay que ver cuál es el efecto final y qué pasa después. Porque si vos dijiste todo esto, que está bien, ¿no? Un sincericidio o un exceso de sinceridad, o como quieras llamarle. Y después el resultado no aparece, ahí tenés otro problema. Pero bueno, eso es problema del dedicarlo de los próximos 6 meses, ¿no? El de la actualidad.
2: Tal vez vos podrías haber dado la señal que le querías dar al público, a la hinchada de River, de que va a haber una renovación importante, que van a ser implacables contra jugadores que no estén a la altura, sin trazar una hoja de ruta tan transparente que te exponga en todas las negociaciones que vas a tener que encarar ahora.
0: Después me llamó la atención que se haya metido con la cinta de capitán, el presidente del club. Me llamó la atención. Me llamó la atención que el presidente...
1: ¿Por qué?
0: Porque dijo que Otamendi iba a ser el capitán del equipo. Y después me llamó la atención cuando también lo marcó como la referencia del vestuario será Otamendi. Son cosas muy del plantel, ¿viste? Sí, son cosas muy del vestuario, más allá que, digamos, la verdad que tiene razón que Otamendi sea el capitán del equipo, no Martínez Cuarta. O sea, me parece que tiene razón. Me parece que nos podemos charlar y que la referencia dentro, que va a ser un referente dentro del plantel, sin duda alguna.
3: Sí, pero hay cosas que hay que dejar que pasen.
0: Pero tu presidente no te lo puede decir porque
3: hay procesos que son propios del
0: vestuario. O sea, me pareció una declaración muy a corazón abierto.
3: Audaz. Hay que ver el efecto porque después le sale todo bien lo que dijo y nosotros la crítica que vamos a hacer. Perdón, ahora, si sale todo mal, la crítica va a ser muy fuerte.
0: Imagínate que River debe tener un plantel que se entrena diariamente, serán 33, 34 jugadores, 35 jugadores. de los cuales

0: 15 ya se irán. Yo me imagino en los mensajitos, che, loco, al representante, buscame club, ya me voy, o sea, ¿cómo es el asunto?
1: Porque además después apareció una lista que no es oficial, pero empezaron a aparecer los nombres. ¿Estoy o no estoy?
0: Fuerte. Realmente son declaraciones muy fuertes del presidente de River, que reitero que es verdad lo que dice el gato. Todo lo que nosotros decíamos, che, compras malas.
2: Bueno, en algún momento tiene que explotar, ¿te das cuenta? En algún momento tiene... Mantienen. Nadie hablaba de River. Acá, cuando nosotros hablábamos, que hablas de River, que bla, boom, boom. Presiones, mensajes, llamados. Muchachos, esto también, así se informa. Cuando uno tiene información hay que darla. Llamaba la atención qué callados estaban. Y lo que vos decías, que Di Carlo no hablaba. Y ayer habló y explotó. Una vez que habló, primera vez que habló, ¡pum, mamita! No, y explotó y tiró 15 por la ventana, y dijo, estos no sirven para nada. Tenía razón Coudet cuando dijo, recibí Vietnam, qué dijo. Vietnam, tenía razón Vietnam. Tenía razón Coudet.
0: Porque indudablemente se lleva 15 jugadores de la lista puesto. Bueno. Y yo creo que, indudablemente, que hace un trabajo de focus group o lo que fuere, en donde hay cosas que se dicen para la gente. Cuando dice lo del arbitraje, también me parece muy audaz meterse ahí de la forma en que se mete, pero es un mensaje de lo que piensa el hincha de River.
2: Obvio,
0: el hincha de River piensa que es perjudicado, que los árbitros están manipulados para hacerle daño a River, y él lo dice, pero no deja de entrar en un terreno complejo, porque si él deja entrever que le compran los árbitros para perjudicar a River, el día que lo favorezcan quiere decir que los compró. Entonces, cuidado, porque entras en una línea muy fina. Total. De cualquier forma, entiendo, la declaración la entiendo, que es una declaración netamente direccionada.
1: De toda la declaración, de toda la entrevista, eso fue lo que más me gustó. No compran los árbitros, todo lo que quieran, pero somos River. Hay que ganar de una manera tan contundente que no importa cuántas piedras te pongan en el camino, que un poco es lo que había pasado con Riquelme después de aquel partido, que acá se contó. Que lo que él dijo es, Boca tiene que ganar, indudablemente, no importa que te pongan árbitros que te tiren en contra. Aquel día que el gato decía, hubo una visita, ¿qué fue lo que pasó?
3: Después de Cruzeiro.
1: Sí. Después de Cruzeiro, ahí está.
2: Bueno, 7:56, ya volvemos.
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0: Malagallita de las 8.
1: Así es, y viene con apuro Cristian Romero, que nos toca bocina. Vamos con el informe, Cristian.
2: Gustavo, atención a los conductores, está cerrado el ingreso de Paseo Colón a la autopista 25 de Mayo en dirección a Liniers 6, por tareas de mantenimiento. Alternativas para los usuarios, pueden ingresar por Huergo. Mucho tránsito sobre la autopista Buenos Aires-La Plata, sobre todo entre Berazategui y Bernal. Entre Berazategui y Bernal con circulación bastante lenta. El tránsito ya empieza a colapsar sobre la Perito Moreno para enlazar con la 25 de Mayo. Está lenta la avenida General Paz en la zona de Liniers y en la conexión con la avenida Lugones, con demora para Americana en el ingreso a Capital. Atención a los usuarios de trenes, Ferrocarril San Martín y también el Belgrano Sur, Ramal González Catán, operando con demora. Los subtes en esta jornada con normalidad. Reiteramos, en Beiró al 5400 a la altura de Virgilio, choque de camión y auto y reducción de calzada. En Fragata Sarmiento al 2100 a la altura de Cuchacucha, entonces en la Paternal, también se registró un incidente de un vehículo, en este caso que choca con otros estacionados. El conductor no se encuentra en el lugar, quedó el auto chocado. Está policía trabajando allí en la zona. Mucho tránsito, a salir con tiempo.
1: Muchas gracias.
2: Hasta luego.
1: Vamos arriba. Los de las 8 en punto en toda la República Argentina para este martes 2 de junio del 2026.
3: Una mañana que se presenta con 11 grados 7 décimas de temperatura, humedad del 91%. Hoy esperando un día nublado y con máxima de 15 grados.
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3: 8 de la mañana, un minuto, la temperatura 11 grados, 7 décimas.
4: Esto es lo que tenés que saber hoy.
5: Javier Milei y Luis Caputo vuelven a defender el plan económico ante empresarios, gobernadores y referentes financieros.
3: Participarán del Congreso Anual del Instituto Argentino de Ejecutivos de Finanzas.
5: El cierre estará a cargo del presidente desde las 18:35, luego de la exposición del ministro de Economía prevista para las 18:05.
3: Los gobernadores se reunirán para tratar la reforma del régimen de zona fría.
5: El encuentro de los mandatarios provinciales será en el Consejo Federal de Inversiones.
3: Liberan molinetes desde las 9:30 en la línea C del subte.
5: Metrodelegados se movilizarán por la reincorporación de una trabajadora despedida tras denunciar una situación de acoso.
3: Pérez Esquivel y la CTA convocaron a un ayuno nacional de 8 días en Plaza de Mayo contra el gobierno.
5: La protesta se replicará en distintas plazas del país a partir de hoy y hasta el 9 de junio.
3: Israel y Hezbollah mantienen los enfrentamientos pese al alto el fuego anunciado por Trump.
5: Las hostilidades persistieron pocas horas después de que el gobierno libanés informara que la organización terrorista aceptó una propuesta estadounidense para un cese mutuo de los ataques.
4: Mundial 2026.
3: A 9 días del Mundial, la selección hará su segunda práctica en Kansas.
5: Después de un lunes con trabajos livianos, el DT Scaloni planea elevar la carga de los ejercicios y comienza a delinear el equipo que disputará los amistosos el día sábado contra Honduras.
4: El tiempo.
6: Cielo mayormente nublado a nublado para el día de hoy, con una máxima de 15 grados. Hacia la noche poca diferencia, 14, con vientos moderados del este y del noreste. El miércoles, leve ascenso, mínima 12, máxima 17, también con cielo nublado, pero la tarde con algo de sol, parcialmente nublado. El jueves, 14, 18, también con abundante nubosidad y vientos del noreste y del este.
3: En Buenos Aires y alrededores, la temperatura 11 grados, 7 décimas, humedad 92%.
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0: 8 de la mañana, 5 minutos para este martes 2 de junio del 2026.
1: Y con cielo ligeramente nublado hay un sol precioso que está saliendo, asomando con amarillos y naranjas preciosos a esta hora. Con 12 grados de temperatura, humedad del 88%, viento del noreste a 6 kilómetros por hora. El cielo ligeramente nublado, si bien el pronóstico, Gustavo, anticipa que hacia la tarde vamos a tener un cielo más cubierto, mayormente nublado, con 15 de máxima.
0: Bueno, enseguida vamos a hablar con el doctor Gustavo Ciampa. Porque ayer el gobierno reglamentó finalmente la reforma laboral, algo de eso estuvimos hablando, sobre todo con el FAL, como lo han puesto, la verdad, esta sigla, FAL, que tiene menciona rifle de guerra, ¿no?
2: Sí.
0: La verdad que
2: el fondo todo de perversidad asistencia laboral.
0: Es todo perversidad, ¿no? Todo perversidad por parte de este gobierno. Y la desfinanciación que va a ser del sistema previsional argentino, y yo creo que el FAL es un antecedente para que en cualquier momento intente el gobierno volver con las AFJP, ¿no?
2: Sí, indudablemente. Es una jugada a dos bandas, si se quiere. Por un lado, se le transfieren recursos de la seguridad social a las empresas para que con ese dinero se financien al menos parte de las indemnizaciones por despido, si no todas las indemnizaciones por despido. Y por otro lado, es una especie de globo de ensayo para el regreso de las AFJP, porque en definitiva estos fondos de asistencia laboral serán fondos constituidos con aportes, con parte de los aportes que las empresas enviaban al ANSES, que ahora van a aportar mes a mes, según la masa salarial de cada compañía, a estos fondos que van a ser utilizados para invertir en el mercado de capitales, en el sistema financiero, a través de fondos comunes de inversión, de fideicomisos financieros. Todavía queda la reglamentación de cuáles son los instrumentos que van a poder constituirse con esos fondos, pero en definitiva ya por lo menos se sabe que van a ir destinados a ese fin. Y de hecho en el mercado, los grandes jugadores lo que se lamentaban es que en lugar de ponerse en funcionamiento ahora, a mitad de año, como estaba previsto, el gobierno decidió ponerlo en marcha recién en noviembre, porque, claro, atento al costo fiscal que va a tener esta medida, que de todas maneras va a ser significativo, al menos en los dos últimos meses del año, porque desfinancia a la seguridad social.
0: Bueno, estamos en comunicación ahora con el doctor Gustavo Ciampa, abogado laboralista, porque queremos conocer detalles de esta reglamentación de la ley de reforma laboral. ¿Qué tal, doctor? Buen día, ¿cómo está?
3: ¿Cómo le va, Gustavo? Buen día.
0: Bien, bueno, a ver, ¿qué nos puede decir más allá de este fondo, pero para ir orientando? Porque, no sé, cambia hasta el recibo de sueldo, ¿no?
3: Y mire, a ver, con la ley de modernización y a través de este FAL, de este Fondo de Asistencia Laboral, se implementa en la Argentina la timba con la plata de los jubilados. Es un negocio para sociedades comerciales con fines de lucro. Y bueno, ayer se reglamentó, digamos, se empieza a hacer operativa, todavía faltan más reglamentaciones, el saqueo a los

0: jubilados. Este Fondo de Asistencia Laboral es desafectar del pago de las jubilaciones y pensiones una importante cantidad de dinero, de recursos de la seguridad social, y con ese dinero subsidiar a las empresas que cometen el acto ilícito de despedir sin causa. O sea, se está tomando dinero de los jubilados, jubiladas, pensionados y pensionadas para subsidiar actos ilícitos de las empresas. Digo actos ilícitos porque en la Argentina las empresas no tienen derecho a despedir sin causa. El despido sin causa es un acto ilícito. Entonces, a los jubilados y jubiladas, pensionados y pensionadas, a quienes el gobierno les dice no hay plata para aumentar la jubilación, le están sacando plata que va destinada al pago de jubilaciones para subsidiar a las empresas que despiden. Y esto además con un agravante, que es que esos fondos los van a administrar sociedades comerciales con fines de lucro. Si uno lee la reglamentación, Gustavo, este decreto 408 que salió publicado ayer en el Boletín Oficial, fondos comunes de inversión, fideicomisos financieros, vehículos de inversión colectiva, esos términos son mencionados 30 veces en el decreto. ¿Sabe cuántas veces se menciona derecho de los trabajadores? Ninguna.
1: No, no, claro, no, no. Derechos laborales no hay nada, ya están todos erradicados. ¿No?
0: Entonces, claro, y claro, entre la ley bases del año 2024 y la mal autodenominada ley de modernización laboral de este año, dejaron a los trabajadores sin derecho. Este es uno de los decretos. Otro de los decretos avanza sobre las asociaciones sindicales. Digamos, tiende a debilitar a los sindicatos en la negociación colectiva, a debilitarlos en el poder de conflicto, a desamparar a los dirigentes que representan a los trabajadores. Viene todo en ese sentido, viene muy marcado en ese sentido. Usted sabe que hay un imperativo constitucional que ordena que los estados deben adoptar todas las medidas que sean necesarias, todas las medidas que sean necesarias para garantizar la salvaguardar, dice, la libertad sindical y fomentar el fortalecimiento de las organizaciones sindicales y la eficacia del accionar colectivo. El accionar colectivo es el accionar gremial, ¿no? Esté organizado como sindicato o no. Y todas estas leyes van en sentido contrario. Están directamente tienen el efecto de debilitar a los sindicatos, debilitar la negociación colectiva, debilitar el accionar colectivo. Este es el sentido que está teniendo la política laboral del gobierno.
2: Gustavo, Juan Estrasnoy te consulta.
0: Juan, ¿cómo te va?
2: Respecto de este último punto que mencionabas, como para que quienes nos están escuchando lo comprendan así con simpleza, ¿cuáles son los aspectos que crees que más debilitan la capacidad de negociación colectiva de los trabajadores, de los sindicatos, a partir de esta reglamentación, de esta ley?
0: Mira, fomentar la fragmentación de los sindicatos de actividad en sindicatos de empresa. Tanto la ley como la reglamentación fomenta la fragmentación, la atomización, lo que se llama la atomización sindical. Las experiencias del mundo demuestran que en los países, hay muchos países de Latinoamérica,

esto es algo absolutamente lógico. Y una vez cerrado lo económico y el conflicto que había comercial entre ambos, el siguiente paso es, che, demostrémosle a nuestro hijo que podemos cerrar todas, digamos, estas etapas.

0: Recalde.
1: Recalde dijo barbaridades.
0: Sí, bueno, es impresentable.
1: Le pagan, sí, pero para no eso, le, ¿no? Pero claro.
2: Sí, pero no le des aire.
1: No, pero no quiero caer en Tomás Méndez, no, porque no, su laburo, no, no. Que es la

0: Nah. ¿Cuál va a ser nuestra cábala?
1: ¿Hay todo, que tener una cábala?
0: Sí, todos los partidos que juegue la selección, sea o no en nuestro horario del programa, tenemos que tener una cábala.
2: Yo traigo un boxer rojo.
0: No, tiene que ser.
3: Limpio.
0: Tiene que ser.
2: Tengo una semana para lavarlo.
1: Tiene que ser del programa, chicos.
0: Bueno. Tiene que ser una cábala del programa.
4: Tenemos que arrancar el programa todos agarrados de las manos.
0: Un rito, un ritual, me gusta. No, pero habría que hacer un ritual. Una oración. Hay que escribir una oración.
5: Buen día.
0: Con esta no ganamos ni loco. Habría que preparar una oración. Vamos a escribir una oración y la vamos a rezar. Bueno, y nuestros oyentes las tienen que rezar con nosotros.
3: Y aquí a Messi.
0: No, a Maradona.
1: Maradona.
4: Diego, te salve María, llena de...
0: Bueno, ahora lo vamos a empezar a escribir. Mientras tanto, las noticias.
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7: Cuatro de la tarde en todo el país, en Buenos Aires, la temperatura 16 grados, dos décimas.
8: Patricia Bullrich tensa la cuerda con Javier Milei.
7: Amplía desde el Congreso Martín Pared.
9: Fuerte tensión en el bloque de senadores de La Libertad Avanza luego de la decisión de Javier Milei de aplicar un veto a la candidatura a jueza de María Verónica Micheli por ser la cuñada del periodista Hugo Alconada Mone, quien investiga el caso Libra. Esto genera tensión al interior del bloque oficialista. Incluso su titular, Patricia Bullrich, puso a disposición la renuncia como jefa de bloque al presidente de la Nación, dado que no acuerda con este veto presidencial a la candidatura de la jueza. También se tensa el vínculo entre el oficialismo y las fuerzas opositoras dialoguistas. Martín Pared, Radio 10, Siempre Noticias.
8: Nuevo respaldo de la justicia al INTA.
7: Frenó el cierre del INTA AMBA, suspendió despidos y prohibió al gobierno vender los inmuebles.
8: A través de una cautelar suspendió la resolución 27/2026 firmada por el titular del organismo, Nicolás Bronsovich.
7: Desmantelaba la estación experimental agropecuaria, área metropolitana de Buenos Aires y otras 9 agencias.
8: Aplican QR obligatorio para identificar autopartes.
7: Quedan exceptuados los neumáticos y ventas online.
8: El gobierno dispuso cambios en el etiquetado y la trazabilidad de estos productos en el país.
7: La medida busca facilitar la implementación tecnológica y garantiza que los consumidores tengan acceso directo a la información técnica de los productos que adquieren.
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8: Reiteramos, colapso en autopista Telepiane por el choque con un camión a altura Miralla, sentido Ezeiza.
7: Choque en ramal Campana de Panamericana, altura Benavides, al norte.
8: En autovía 12 hay reducción de calzada en el kilómetro 120, sentido a Mar del Plata, por incidente vial en la zona de Chascomús.
7: Para usuarios de trenes, el Belgrano Sur, ramal González Catán, circula con demoras.
8: También la línea Roca, los ramales La Plata y Bosques vía Quilmes, tras colisión con una persona en el paso a nivel Pellegrini en Quilmes.
7: 16 grados, dos décimas, la temperatura en Buenos Aires, humedad 73%.
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0: bailar.
1: Lo que está diciendo Caputo es que esos no son para quedarse. Esos y su modelo. Y que nunca más va a existir un modelo que tenga que ver con lo que pasó en la llamada década ganada para algunos y la década perdida para otros. Lo concentra en la figura de Kicillof.
2: Milei no lo puso a Caputo, Caputo puso a Milei. Caputo le está diciendo al empresariado, quédense tranquilo que seguimos nosotros. Se vaya Milei, venga el que sea, seguimos nosotros. Es lo más fascista que escuché desde hace mucho. Soy Rubén Serrano.
3: Gracias a todos y a todas por los mensajes. Gracias también a la gente de Editorial Topía que me hizo llegar un libro lamentablemente muy actual, que se titula Entre el trauma y el vivir, detección y tratamiento frente a la violencia sexual. Es un trabajo de Susana Toporosi. Habla precisamente de las marcas de la violencia sexual. Susana Toporosi es psicóloga, trabaja en diagnosticar y tratar a niños y adolescentes víctimas del abuso sexual. Desarrolló métodos clínicos para encontrar la marca de la violencia sexual. Bueno, y seguramente podemos hablar también con ella uno de estos días. Es muy interesante poder hablar con ella. Bueno, gracias, gracias por el libro. Vamos a ver qué está pasando en el mundo. Fer, anunciabas hace un ratito que Donald Trump y Netanyahu tuvieron un encontronazo, una charla telefónica, ¿fue?
4: Así es, según se dio a conocer por el medio Axios, esta fue una de las peores llamadas que tuvieron ambos mandatarios desde que regresó a la Casa Blanca Donald Trump. Esta llamada se da en el contexto, Fer, de la suspensión de la negociación entre Estados Unidos e Irán por parte de Irán, porque hubo un ataque el día de ayer. El detonante fue el ataque que lanza Israel en contra de Beirut, donde tanto Netanyahu como el ministro de Defensa Katz ordenan estos ataques en contra de los suburbios de Beirut. Se había correspondido un alto al fuego de 60 días para poder seguir adelante con las negociaciones, y el mismo Netanyahu fue quien reivindicó posterior a este llamado de Donald Trump que iban a seguir atacando en el caso que sintieran que hay cualquier tipo de amenaza latente por parte del grupo Hezbollah. Lo que dijo Donald Trump es que habló tanto con Netanyahu como con Hezbollah. Esto marca un precedente interesante, Fer, porque no hay diplomacia con organizaciones que ellos denominan terroristas, por ende se está dando una entidad a un grupo como es Hezbollah por parte de Donald Trump, que le gusta, que él le guste, tiene muchísimo poder en todo esto. Y agrego un último punto respecto de lo anterior, Fer, que en Gaza es el gran trasfondo de todo lo que está sucediendo, porque en este momento están enfrentados Estados Unidos e Irán, y por otro lado Israel y el Líbano. Sin embargo, en Gaza, desde que se firmó un alto al fuego en 2025, en octubre, las fuerzas israelíes han matado ya a casi 800 palestinos, según data el Ministerio de Salud palestino. Pasan guerras por el lado, pero sigue el genocidio en Gaza.
3: Sigue y se cortó de alguna manera todo lo que tiene que ver con la disputa comunicacional. Hubo un tiempo en donde los medios tuvieron que ceder en todas partes del mundo y empezar a mostrar a partir de que las redes dieron a conocer el genocidio sobre el pueblo palestino. Y eso ahora se apagó. Ahora se apagó y parece que terminó la monstruosidad allí, pero lamentablemente no. Como tampoco se terminó o se dio respuesta por el paradero, por la fe de vida de Paula Jiménez y Lucas Aguilera. ¿Se acuerdan que hablamos la semana pasada sobre los dos integrantes de la misión humanitaria Global Sumud, pertenecientes ellos a Nodal, esta agencia de noticias, de información vinculada a todo lo que tiene que ver con el mundo, con lo internacional? Llevamos 9 días en que no se sabe qué pasó con ellos. Sí se sabe que estaban en Libia, que fueron detenidos en Libia y no más. La Cancillería hizo poco y nada y nos seguimos preguntando cómo están, dónde están y exigiendo que se los deje en libertad. Tenemos en comunicación a Emilia Trabuco, que es directora precisamente de Nodal. Emilia, gracias por atendernos. ¿Cómo estás? Emilia, ¿me escuchás?
5: Sí, te escucho.
3: Ah, ahí está. Sí, ahí te escucho. Gracias por atenderlo, Emilia. ¿Qué se sabe de Paula y de Lucas? Ya son 9 días.
5: Así es. No, como bien decías, a 9 días de su secuestro, dijimos no, todavía no logramos tener ni fe de vida pública y verificable, ni acceso consular, ni información sobre su estado, sobre su integridad, así que obviamente es una situación que nos tiene muy preocupados. Estamos exigiendo a la Cancillería Argentina y al Estado argentino que ya articule los mecanismos de forma urgente, que hemos visto activar en otros momentos frente a situaciones con otros ciudadanos argentinos, como el caso de Nahuel Gallo en Venezuela, Agustina Páez en Brasil, porque realmente es una situación, bueno, que ya a esta altura es grave.
3: Uh-huh. En su momento, en los primeros días, Cancillería Argentina no hizo absolutamente nada. Luego dio a conocer un comunicado. ¿Qué expresó en el comunicado? Y sé que ustedes le han contestado.
5: Sí, le hemos contestado, obviamente. Estamos asesorándonos permanentemente con muchos y muchas abogadas que, bueno, aprovecho para agradecer porque están permanentemente a disposición. El comunicado es lamentable, ¿no? Porque obviamente pone en cuestión primero que Paula y Lucas eran parte de una misión humanitaria, ponen supuesta misión humanitaria cuando es de público conocimiento y en esa calidad fueron. Paula es psicóloga, Lucas médico veterinario, eran parte del equipo médico. Integraba un convoy por tierra de la organización global Sumud, que partía desde Túnez e intentaba abrir un corredor humanitario por el Mediterráneo africano hacia Egipto, de la ciudad de Rafah, que obviamente, bueno, fue frenado en su paso tras varias negociaciones, además, con las autoridades que controlan los distintos territorios en Libia, sabemos que es una situación complicada, terminan secuestrados, ¿no? Cuando obviamente todas las autoridades estaban al tanto de que esa era una misión humanitaria. Y después pone en cuestión su accionar. Entonces, esto es gravísimo, además, y esto estoy hablando en términos legales, porque este comunicado en manos de quienes los tienen detenidos puede hasta ser un agravante y complicar la situación cuando todavía no tenemos fe de vida de
3: ellos. La última información que tuvieron sobre

0: De Paula Jiménez y Lucas Aguilera, ¿la dio Italia, la Cancillería italiana?
1: No, en realidad no dio información sobre Lucas y Paula, eso es lo que ahora en un ratito nomás en nuestras redes vamos a salir a comunicar. Italia obviamente da información sobre sus connacionales, sobre los dos italianos detenidos,
0: Ajá.
1: porque Italia sí tuvo acceso consular, hizo una segunda visita según un comunicado oficial que hoy publicó el Ministerio de Relaciones Exteriores de Italia. Y ahí sí dicen que, bueno, comparecieron ante un fiscal, que van a prorrogar la detención y que supuestamente se van a tener a los procedimientos de las autoridades libias. Pero eso habla de los italianos. Digo,
0: Claro.
1: oficialmente nosotros no tenemos información, no sabemos cómo están Lucas y Paula. Estuvo circulando, y quiero decirlo también, un video de un medio libio que también publicó la organización de la Magreb, pero eso no es una prueba de vida. No sabemos si ese video es de hoy, si no
0: Claro,
1: es de hoy,
0: claro.
1: si fue el día de su detención. No puede tomarse como fe de vida oficial porque eso después puede desmentirse. Entonces, bueno, complica mucho, sabemos, ¿no? La comunicación, la incomunicación en redes sociales, pero eso es lo que también vamos a salir a aclarar y a seguir exigiendo a la Cancillería Argentina que también articule con estos estados. España también estuvo informando que fue autorizado un diplomático español para ir a visitar a Alicia, que es española también, está secuestrada en Libia del Este, pero oficialmente no tenemos más información que esa y
0: Claro.
1: bueno, Argentina está dando poquísimas o escasas respuestas.
2: Emilia, ¿cómo estás? Te saluda Fernanda Cornejo. Me quedo con lo último que mencionabas respecto de lo de Italia y otros países que han logrado tener contacto con el gobierno central de Libia, porque entiendo que tanto Paula como Lucas están en manos de las fuerzas que controla el mariscal Jalifa Haftar, que es una autoridad que no está reconocida por el resto de los países en el mundo y que por ende no tiene un trato diplomático directo. Por ende, cuando la Cancillería Argentina confirma que se encuentran en la ciudad de Bengasi, que están bien. ¿Con quién hablaron en la Cancillería Argentina? ¿Con algunos interlocutores mediante Estados Unidos e Israel, quienes son los que tienen contacto con Haftar o con el gobierno central libio?
1: No aclaran eso es información que pusieron en ese comunicado que quiero aclarar que tanto nosotros desde Nodal como su familia, si su representación legal se enteró en el mismo momento que el resto del mundo por Twitter, por X, esto de que están retenidos o detenidos arbitrariamente en Bengasi, en la ciudad de Bengasi, como bien decís, es territorio controlado por Haftar, que es uno, sí, es una organización, es una. No es un gobierno reconocido por la ONU, eso complica muchísimo las gestiones. Italia es el único país que ya tenía presencia consular. Entendemos que porque, bueno, Libia es una vieja colonia italiana y porque hay negocios, seguramente en el medio. Responde, obviamente, también el gobierno a seguramente intereses.

Dicen algunos también, son rumores, que Patricia Bullrich le presentó la renuncia de la presidencia de la bancada a Javier Milei y que Javier Milei no se la aceptó.